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0: Chao, gracias.
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Vamos a...

0: otro tema ahí que nosotros. Viene ahí, gracias.
1: ¡Aguante la LBC, carajo!
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0: gracias.
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1: Y este tema va dedicado para todos los que alguna vez sufrimos corazón roto.

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0: Gracias, mi gente. Gracias.
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0: Bien ahí, loco.
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0: Gracias, Buenos Aires, gracias.
1: Un placer. Gracias, hermano.
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1: ¡Tema nuevo, tema nuevo! 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Aquí lo tienes. Escucha.

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se echa la palma. ¿Alguien se palma esta noche? Si se sabe en este tema, lo cantamos todo, pero de principio a fin. A ver. Con las manitos arriba, con las manitos arriba.

0: escuchemos, vamos.
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9 de la mañana, 7 minutos. Buen día para todos. 16 grados, 6 décimas la temperatura. Arrancamos con nuestro himno. Bienvenidos al show de la mañana. Best.

0: Bienvenidos al show de la mañana. ¿Cómo están todos? Bienvenidos, chicas y muchachos. Están ahí, están ahí. ¿Cómo están todo el equipo? Ya los presento de a uno, de a uno, de a uno, de a poquito. Tengo toda la mañana para presentarnos. No me hagan señas, no me hagan señas. Máxima para hoy, 27 grados. ¿Cómo está el equipo? ¿Cómo están ustedes del otro lado? ¿Cómo están los que están en el WhatsAppero? Al 3516-450000. Llegó el viernes. A contar las horas, a contar las horas. Sin ansiedad, chicos, sin ansiedad. Buen día a nuestra inteligencia artificial, a nuestra IA, la única en Córdoba, nuestra IA.
1: Hola, hola, ¿cómo están? Buen día, Luisito Sima. Hola, gente, quien nos saluda es la IA, que tengan un hermoso viernes.
0: Muchas gracias, usted también, que tenga un viernes extraordinario. Vaya haciendo planes para el fin de semana, ¿eh? Vaya haciendo

están haciendo planes para el fin de semana. Catriel Allende, musicalizador de esta gran radio, de la 87.5 Cuarteto FM. Un equipo que se juega para estar en primera.

Lionel Álvarez en el deporte, nuestro periodista deportivo. Todos hemos, todos estamos bajo la dirección artística general y artística de esta gran radio, de esta gran emisora, Germán Centón.

Bueno, ya los leo, chicos, ya los escucho. El 3516450000, como siempre. ¿Cómo está el equipo? ¿Cómo está la gente? Encarando este fin de semana, hoy es viernes y tu cuerpo lo sabe. Hoy quiero los mejores temas de Grabador Oculto. Después de las 12 del mediodía, quiero los temas de Grabador Oculto. Vayan buscando, chicos, vayan buscando, Quiero los mejores temas de Grabador Oculto. 16 grados, 6 décimas la temperatura. Cielo cubierto, la humedad del 98%. Los vientos del sur, sur oeste a 6 kilómetros en la hora. La visibilidad 500 metros, nada más, muy reducida por niebla, chicos. A conducir con cuidado. Muy reducida por niebla, la visibilidad solamente 500 metros. 16.6 máxima para hoy, 27 grados.

Para el sábado, mínima 14, máxima 20, nublado. Para el domingo, el gran domingo, mínima 13, máxima 18 grados, nublado. Para el lunes, de festejo, si Dios quiere, mínima 13, máxima 17 grados. Parcial nublado el lunes. El domingo, el gran domingo, mínima 13, máxima 18.

0: listo porque ya tengo mensajes al 3516-4500-0009-17 minutos. 16 grados ahí la temperatura. Por cuarteto.com radio, la radio que tiene marca 87.5 Cuarteto FM. Señores, hasta la hora 13. Están ahí, están ahí, están ahí. Están ahí. ¿Y vos? ¿De qué lado estás?
1: ¡Sí!

Un 17 de julio, pero de 1962, Elvis Presley publica esta tremenda canción.

0: Tony Joe, esta música de una película.
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0: Película protagonizada por los Beatles. Bueno, no sé de dónde saca las efemérides de esta chica, pero bueno, hay que respetarla. Para que vean que trabaja la productora, nuestra IA, Naura.

0: Buen día, Luisito querido. Reporte de soldado. Soldada olvidada. Escuchaba, pero no participaba. Bueno, un saludo para todos mis compañeros de Panetone. Y acá, haciendo el aguante como siempre, al mejor locutor de Córdoba.
1: ¡Apareció, chicos! ¡Volvió! ¡Volvió la negrita del Panetone! ¡Volvió! Una película, ¿eh? Una película, volvió, ¿eh? Volvió, vamos, la negra del Panetone. Un abrazo grande a todos tus compañeros, a vos principalmente. Te extrañábamos, los que no mandaban mensajitos, te extrañábamos. ¡Qué soldado que tenemos, por favor! Que... ¡Ponémela de nuevo, ponémela de nuevo!

0: Ponémelo de nuevo.
1: Buen día, Luisito querido. Reporte de soldado. Soldada olvidada. Escuchaba, pero no participaba. Bueno, un saludo para todos mis compañeros de Panetone. Y acá, haciendo el aguante, como siempre, al mejor locutor de Córdoba.
0: Muchas gracias. Qué lindo, chicos. Muchas gracias. Bueno, sigo con el 351 mientras vamos recorriendo la música que nos manda la IA, recordando algunos eventos, algunas cosas, en fin. Músico y compositor británico de la banda Black Sabbath. Cumple 77 años, nació en 1949. Luis querido, hola Luis querido, desde Sunchales. Ya está saliendo en la radio Galpón, mirá, qué lindo. O en el Galpón, o la radio se llama Galpón. Aclárame eso, ¿cómo se llama la radio? Porque acá dice Luis querido, desde Sunchales, ya está saliendo en Radio Galpón. Es la Radio Galpón, ¿qué dial tienen? ¿Cómo es? Contame, querido, contame. Bueno, a toda la gente de Sunchales.

Este actor era protagonista, actor y cantante estadounidense, conocido por ser protagonista de las series Baywatch. A ver. Y El Auto Fantástico, ¿se acuerdas? En los años 80, 90. Hoy cumple 74 años, nació el 17 de julio de 1952. ¡Qué lindo! Baywatch, sí, con El Auto Fantástico. Bueno, dice Luis, es online la radio, es vía streaming. Bueno, un abrazo grande a los chicos de Radio Galpón, allá en Sunchales. Gracias por escucharnos. Luis, estuve complicada con mi hijo, internado 3 veces, pero ya bien, gracias a Dios. Bueno, Negrita, mucha suerte, vamos, arriba, arriba. Como todos los días, presente, con ansiedad, esperando el domingo. Saludos y que tengas un excelente fin de semana. El día está para, como para un chicle para chapar, ¿no? No sé.

0: Este se llama Francisco Pancho Serra, cantante argentino de cumbia. Líder de la banda Pancho y la Sonora Colorada. Nació el 17 de julio de 1960. Poné un poquito.
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0: ¡Qué lindo!
1: 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Bailar contigo si tienes motivo.
0: Buen día para todos. 9:26. Vamos, Panchito. Vamos, Pancho. No, este no es Pancho Pital. Este no es Pancho Pital. Este es otro. Este.

0: ¿Qué hace? ¿Qué hace Canal 12 aquí en la esquina de la radio, chicos? ¿Qué hace? No, no vengan acá, ¿eh? Están acá en la calle Independencia y Boulevard Ilía. No quiero que estén. No, ¿qué hace? ¿Qué dice? Efecto mundial. Creció el consumo del pan. ¿Cómo es eso?
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0: Están acá en la esquina, chicos. Están acá en la esquina. Independencia y Boulevard Ilía.
1: Sin decirnos nada.
0: Creció el consumo de pan, pero no crecieron los mejor los precios. Raúl Roma, cantante y compositor mexicano, conocido por ser integrante del popular dúo de pop y baladas Río Roma. Pero qué pasa, no me cumpleaños, nació, qué, no me puso nada la idea. Bueno, bueno, no sé. Diego Terrón, tengo mensajes. Tengo audio, chicos, ya los leo, ya los escucho. Aguante.

0: Buen día, Luis querido, te habla Terrón. Bueno, ahí te mando unos temitas. Hoy es viernes, así que un par de temas del manda más. Un abrazo, amigo. Acá está la banda de la cañada al pie del cañón. Un abrazo, amigo.
1: Luisito querido, qué temazo que se mandaron esta mañana cuando venía en el auto. Abuso. Saludos también al Panetone. Tiene una voz muy, muy, muy buena. Acá estoy Luisito con unos cuartetazos, mates y tortillas. De laburar ni hablemos.
2: Qué lindo, ¿no? Muy bien, gracias por todas las cosas lindas que dicen. Gracias, Terrón, gracias a todos, chicos. Gracias, gracias, gracias, gracias. Bueno, hoy cumpleaños. Cantante tropical.
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2: ¿cómo le gusta caminar?
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2: Nació un 17 de julio de 1952 en Río Cuarto.
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2: A mí me parece que el primero que hizo Violeta, me parece, porque acá me ponen en las efemérides y me ponen que el creador del clásico Violeta. Pero según mi memoria, el primero que lo hizo fue el Negro Videla. Me parece, ¿no? El Negro Videla en Chévere. Me parece.

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4: Antes 9:38 minutos, 16 grados 6. Hoy cumpleaños el Tano Romero. Nació un 17 de julio. Nació en La Boulaye, provincia de Córdoba, en 1979. Tano, feliz cumpleaños, Tanito Romero, que ayer estuvo con Mapache, con Claudio Toledo acá en la radio. Dale, feliz cumple.

veces. Bueno, ya voy en el 3516-450000. I'm going out tonight, I'm feeling alright. Gonna let it all hang out. Me voy a los principales títulos con estas noticias. 9:43 minutos, 16 grados 6 décimas la temperatura. Humedad, neblina y poca visibilidad en Córdoba. La jornada amaneció con banco de niebla en gran parte de la ciudad y una fuerte sensación de humedad. Para el mediodía se esperan ráfagas intensas de viento sur y el fin de semana llegaría un descenso de temperatura. Principales títulos de la mañana, mucho más que un trapo, habló el hincha que pintó la bandera de Malvinas. ¿Cómo la entró y la alegría de que la muestren los jugadores? Es el blanco Vincic, el árbitro de Argentina, España. Alerta en New York por una densa capa de humo. Su origen y riesgos, o qué riesgos, hay para la final de la Argentina. Veranito en pleno invierno. ¿Cuál es el lugar de Córdoba que casi alcanzó los 32 grados? ¿Y hasta cuándo seguirá el calor? Detuvieron a una pareja por vender cocaína y marihuana en Córdoba. ¿Cómo operaban? Controlaron un incendio que causó alarma en Córdoba. Advierten por condiciones de riesgos extremas. Inseguridad, ladrones entraron en una plena clase de yoga y robaron, pero los detuvieron. Argentina volvió a entrenarse entre risas y charlas tras la épica ante Inglaterra. Alarma en España por Yamal. Resolución, chau pantallas. Las escuelas municipales tienen 30 días para aplicar la prohibición de celulares. La restricción aprobada por el Consejo Deliberante de la Ciudad de Córdoba busca frenar la dispersión en clases y recuperar el juego físico en los recreos. Los alumnos deberán tener los teléfonos apagados en la mochila. Solo se permitirán por emergencias o bajo estricta planificación docentes. Chau pantallas. Las escuelas municipales tienen 30 días para aplicar la prohibición de los celulares.

Antonella Racuso eligió una canción para celebrar el pase a la final y se volvió viral. Tras la victoria sobre Inglaterra, la esposa de Messi compartió un video cantando un himno de la hinchada argentina que arrasó en las redes. A ver, lo tenemos al audio. ¿Hay algo? ¿Tenemos audio? A ver, para. A ver si tenemos el audio. Volvelo.

último momento volcó un micro en Carmen de Areco, que había partido de La Boulage. Al menos 20 heridos, el colectivo de larga distancia cayó a un barranco de 6 metros tras perder el control. Investigan si las fuertes ráfagas de viento incidieron en el siniestro. Un bebé está entre los traslados. Volcó un micro en Carmen de Areco, que había partido de La Boulage. Al menos 20 heridos.

¡Están ahí! ¡Están ahí! ¡Están ahí! ¡9:49! Alerta en Córdoba. Vientos con ráfagas de hasta 85 kilómetros en la hora y riesgo extremos de incendio. A cuidarse, a manejar con precaución. Tranquilo que vamos a llegar lo mismo. Me encanta la música hoy, ¿eh? Muy bien, muy bien. Bueno, vamos. Es viernes. Es viernes y tu cuerpo lo sabe. Hoy tenemos el grabador oculto del mono. Temas originales, cinta originales. 9:50 minutos, 16 grados 6 décimas de temperatura. Hoy, si tenemos suerte, no sé si habrá novedades, hay que darle lugar también a las novedades. No sé si habrá, vamos a ver.

Bueno, Córdoba, me ponen aquí también en pantalla, chicos. Tengo que decirlo, Córdoba prepara un blindaje histórico para el domingo y espera un piso de 80.000 personas. UTA presiona para paralizar el transporte el domingo en Córdoba y evitar desmanes durante la final.

0: Bueno, adelantemos un poquito, chicos, adelantemos un poquito. Habitualmente, después de las 10 de la mañana, vamos con la música de La Cañada. Pero vamos a adelantar un poquito, 9.52 minutos. Esta es la música de La Cañada de hoy. Señores, llegó el momento, la música de La Cañada.
1: ¡Ay, qué rico!
2: Las mujeres
0: están ahí, están ahí. 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La música de La Cañada, déjalo.

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1: Vamos.
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1: Bueno, ya sigo con la música de la cañada. Pero antes de seguir, hoy cumpleaños Mapache, chicos. Así que le mandamos un enorme abrazo a nuestro querido compañerito de tareas. Mapache, feliz. Feliz cumpleaños, Mapache. Hoy está festejando su cumpleaños. Bueno, en un día como hoy, nacía la banda de Carlitos. Ojo, en un día como hoy, nacía la banda de Carlitos. Si mal no recuerdo, creo que hoy cumple 31 años la banda de Carlitos. Les digo el dato, ahí tienen dos datos. Cumpleaños el Piojo López, este ex jugador de la selección también. Cumpleaños el Piojo López, cumpleaños Mapache. En un día como hoy, también nacía la banda de Carlito. Así que, bueno, no quería dejarlo pasar. Tenía que decirlo. Bueno, tengo el informe, antes de seguir con la música de la cañada, tengo el informe deportivo de Leonel Álvarez. Buen día, Leonel, ¿cómo estás?
2: Hola Luis, ¿cómo te va? Muy buena jornada. El saludo grande para vos y toda la audiencia de Cuarteto Radio. Viernes, cierre de semana, pero ya listos para comenzar a desarrollar lo más importante en el ámbito deportivo. Hablar de la selección argentina de fútbol que ya se encuentra en New Jersey para lo que va a ser la finalísima del domingo ante España, 16 horas allí en el MetLife Stadium de Nueva York. El conjunto argentino que se demoró un poco el vuelo, debían partir 18 horas. Estuvieron demorados casi 2 horas, pero bueno, lo cierto es que a las 23:10 arribaron al hotel. La demora fue por algunos problemas climáticos, ¿no?, que había en la ciudad de Atlanta. El conjunto argentino que va a entrenar durante todos estos días al sábado, seguramente veremos si Scaloni pondrá variantes, si hará cambios o si conservará el 11 titular. Un tema que venía preocupando en cierto modo, ¿no?, de cara a este partido, era el humo proveniente de Canadá por los incendios allí en la provincia de Ontario. Bueno, lo cierto es que se cree que para el domingo podría haber alguna lluvia, llovizna, que pueda apaciguar un poco el fuego, que evite un poco la gran cantidad de humo que había allí en el norte de los Estados Unidos. Se recomendaba mucho que no subiese tantas actividades al aire libre para evitar, ¿no?, la ingesta de humo. Así que bueno, ojalá que para el domingo pueda estar todo bajo control. Hablar también de Belgrano, el conjunto pirata que ayer tuvo 2 partidos amistosos ante Estudiantes de Río Cuarto. Fueron 2 los encuentros. Primer partido con triunfo 3-2 y el segundo igualdad 1-1. El pirata que también conoce ya a su rival en octavos de final de la Copa Argentina, es que ayer Racing Club derrotó por 4-1 a Defensa y Justicia y será el rival del pirata. El otro partido de Copa Argentina fue el que tuvo a Boca Junior como vencedor por 2-0 ante Sarmiento de Junín. La jornada seguirá hoy con 2 partidos, 18:45 San Lorenzo ante Deportivo Riestra y 21:45 River Plate ante Aldo Civi. Hablar también de Instituto, el conjunto glorioso que ayer tuvo su debut en la reserva, el torneo proyección, los pibes cayeron ante Tigre por 1-0 y también se oficializó la venta del arquero Manuel Rofo a Cerro Porteño. El conjunto glorioso que sigue de pretemporada, al igual que Talleres, y mañana por la mañana van a tener partido amistoso en el Kempes a puerta cerrada. El otro también que va a jugar, pero en la jornada de hoy, es el Racing de Nueva Italia, 16 horas ante Mitre en Santiago del Estero. Y también decir que se viene el automovilismo, el Gran Premio de Bélgica, que lo tendrá a Franco Colapinto como nuestro representante argentino. Hoy y mañana prácticas y clasificación, y domingo a partir de las 10 horas de Argentina va a disputarse la carrera, que tendrá 44 vueltas. Querido Luis, hasta acá el resumen, seguimos actualizando información durante toda la jornada y recuerden que mañana de 13 a 16 hacemos Sábados a Fondo. Un abrazo.

Muchísimas gracias, mucha suerte para mañana, ¿eh? Bueno, muchísimas gracias, Leonel Álvarez. Todo el informe deportivo, todo lo que viene el fin de semana. Qué bonito, Luisito. Qué temazo, Luisito. Aquí los agentes secretos que estás poniendo, ¿eh?

Andreita. Bueno, Andrea, te mando un abrazo grande, Andrea. Diego Terrón me dice: Luis, terminamos, ya tenemos todo listo. Vamos, La Cañada todavía. Ya completo los temas de La Cañada, chicos.

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0: 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De repente, bueno, chicos, estamos de nuevo de regreso. Tengo que ir a la tanda, 10 de la mañana, 26 minutos. Muy buena la música, muy bueno, no, todo. No te olvides que hoy cumple 31 años la banda de Carlitos, así que hay que poner algo de la banda de Carlitos. 31 años de la banda de Carlitos. ¿Lo dije bien? Bueno, acá me dice, sí, amigo, soy Andrea. Dedícame algún tema. Le vamos a dedicar todo el programa, todo el programa. Le vamos a dedicar todo el programa a nuestra amiga y a todos los amigos y a todos los oyentes. A Terrón, a... Chico, no apareció el fan de Marejada, no apareció, ¿Qué pasó? Apareció que nos puso muy contento nuestra amiga del Panetone. Pero muy contento, me puso feliz.
1: Luisito, me olvidé de pedir un tema. Bueno, vos sabés que yo soy entre trulalera y entre barrabalera, pero bueno, tengo ganas de escuchar aquí abajo de la Pepa. Gracias, Luisito.
0: Bueno, mi negrito, un abrazo grande para la negra del Panetone, que apareció nuevamente. Aparecen los soldados y las soldadas y las soldadas.
2: Atento, Sima.
0: Sí, apareció.
2: Atento, Sima, me copia. Sí. Hermosa y húmeda mañana.
0: Sí, sí.
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0: Muchísimas gracias. Apareció, chicos. Apareció. Apareció el fan de Marejada. Apareció la negra del Panetone. Bueno, apareció Andrea también. Diego Terrón, que ya me mandó tres temas para el grabador oculto del Mono.
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0: 10:27 minutos.
1: Escúchame, Luisito, vos tenés mi número. Podés preguntarme, che, Caro, ¿estás viva? ¿Tenés mis redes también? Qué bárbaro, ¿eh? Ay, Dios mío, este Luis.
0: Tiene razón. Yo tengo su número.
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0: reglas. Porque es una amiga de tantos años. Bueno, tengo. Pero no me di cuenta.
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0: Hasta la hora 13 por cuarteto.com radio. 87.5 Cuarteto FM. Hasta la hora 13 hacemos Están ahí. ¿Y vos? ¿De qué lado estás? Hola, Luis. ¿Qué tal? Soy Chuli de Paraná, Entre Ríos. ¿Cómo anda? Le pido el tema de Pelusa. Déjalos que hablen del álbum Fuego Pasional del año 1989. Completo, sin hablar en ningún momento del tema, por favor, me dice la Chuli. Y le vamos a complacer a la Chuli. Así que atenta, Chuli, atenta. Tristeza, el emotivo mensaje de la hermana de Catalina Gutiérrez a 2 años del femicidio. Lucía publicó una foto y un sentido posteo en redes para recordar al estudiante de arquitectura. El femicida Néstor Soto está condenado a cadena perpetua desde el marzo del 2025. El emotivo mensaje de la hermana de Catalina Gutiérrez a 2 años del femicidio. Vamos, chicos, vamos. Bueno, luego de 2 semanas volvieron a habilitar la Rivadavia. Había quedado inhabilitada desde el 30 de junio por la rotura de un caño. Bueno, luego de 2 semanas volvieron a habilitar la calle Rivadavia. Así que ya pueden pasar por allí, chicos. 10:30 minutos, 16 grados.

Bueno, controlaron un incendio que causó alarma en Córdoba. Advierten por condiciones de riegos extremas. El foco se registró este jueves en inmediaciones de Docta. Vecinos grabaron el avance de las llamas en un terreno con pastizales y residuos. Un incendio de pastizales se desató este jueves a la noche detrás de barrio Docta, al sur de la autopista Córdoba-Carlos Paz, en medio de otra jornada marcada por el riego extremo de incendios en toda la provincia. En el lugar, por supuesto, trabajaron bomberos voluntarios y bomberos de la policía de Córdoba que controlaron el foco y quedaron en guardia de cenizas. Vecinos del sector registraron imágenes en las que se veía la línea de fuego desde el barrio.

0: 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Ladrones entraron en plena clase de yoga en Córdoba y robaron 2 detenidos, una pareja que está acusada por el hecho delictivo en barrio Quintas de Argüello. La policía dio con los sospechosos tras un operativo en la zona. Una clase de yoga en Córdoba terminó interrumpida por un robo. Una pareja ingresó a un centro de barrio Quintas de Argüello y sustrajo pertenencias de los alumnos que estaban en el lugar. El episodio ocurrió en las últimas horas y a partir de los datos aportados por los damnificados, la policía montó un operativo en la zona. El procedimiento se realizó en la calle Germán Bagni, esquina Carlos Satustes, en barrio Argüello Lourdes. Allí los efectivos controlaron a una mujer de 39 años y a un hombre de 28, señalados como los sospechosos de haber participado del robo. Según informaron fuentes policiales, entre sus prendas le secuestraron documentación y otros elementos que habían sido sustraídos momentos antes a los alumnos del centro de yoga. Finalmente la pareja fue detenida y trasladada a la sede policial junto a lo incautado. Ambos quedaron a disposición, por supuesto, de la justicia. Tanda.
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0: Bueno, hoy está festejando su cumpleaños 31 años la banda de Carlitos. Muchos cumple, chicos, de los cuarteteros, ¿eh? Muchos cumple de los cuarteteros. Bueno, y hablando de cuarteteros, Mapache también cumpleaños. Bueno, que irá a venir hoy, Mapache. Sí, sí viene. Sí, sí viene, sí viene. Hola, Luis, queremos casarnos con la Damari de la Chacra. ¿Te gustaría ser el padrino yo, el loco Pío? Bueno, cómo no.
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0: Mirá vos, me eligen de padrino. Mirá los padrinos que han elegido.
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0: Muchas gracias. Mirá, hola, Luis, queremos casarnos con la Damari de la Chacra. ¿Te gustaría ser el padrino? Yo y Loco Pío, pero cómo no, Loco Pío. Para eso estamos, Loco Pío. Te mando un abrazo grande y de alguna forma tengo que agradecer tanto cariño.
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0: Bueno, atento a la Chuli. Tengo listo el tema tuyo. Va a salir ahora, Chuli. Tenés que estar atenta. Atento a la Caro. Tengo listo el tema de la Caro, gracias a nuestra IA, nuestra inteligencia artificial, nuestra productora virtual. Atento a la Caro del Panetone y atento a la Chuli. ¿Estamos de acuerdo? Y acá el fan de Marejada me manda, dice, ¿qué te parece este temazo para el momento de la cañada? Pero ya salió, ya...

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1: ¡Qué lindo!
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1: Este sería para el grabador oculto, ¿no es cierto?
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1: El fan de Marejada quiere escuchar esto. Además de los temas de grabador oculto, dice, hacete otro grabador oculto. Bueno, bueno.
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1: Qué lindo, qué lindo. Gracias a todos por mandar tantos temas, tantas canciones. Y tengo listo para la banda de Carlito, también tenemos listo. Dice Luis, qué pedazo de voz, Fernando Chain. Sí.
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1: Temazo, temazo. Bueno, voy con una trilogía que no. Música recomendada. Los recomendados. Vendría a ser este. Sí, música recomendada por los oyentes. Música recomendada por los oyentes. Atento, atento, atento a lo que se viene. Atento a lo que se viene. Música recomendada por los oyentes. Tengo en cuenta de que en una de esas, con este tema que me ha mandado el fan de Marejada, hagamos un segundo grabador oculto. O dos grabador oculto hoy viernes. Total es viernes, y el cuerpo lo sabe. Pero antes de todo esto, voy a ir con los recomendados por los oyentes.
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1: Para Carito y todos los chicos del Panetone, ¡vamos! Están ahí, ¿no?

0: Hernández.
1: Yo lo escuché hace un mes más o menos y ya no.
2: Respeten
1: los rangos, dicen allá. Respeten los rangos, loco. Messi. Bueno, me dicen por aquí, por interna, que hay dos novedades, chicos. Hay novedades, hay estreno. Vamos rápido. 10:48 minutos. El lunes. Esa cortina tiene que ir el lunes, hoy tiene que ir a cada rato.

0: domingos, el rey ya llegó.
1: Es Argentina, Argentina. Respeten los rangos, loca. Lindo, muy lindo. Bueno, a ver, voy con los audios, rápido, rápido. Voy con los audios al 3516-450000. Hoy cumpleaños Mapache, chicos. Mándenle el saludo, sean así, loco. ¡Epa! ¡Epa! ¡Epa! Lo que se viene en un ratito, también colabora el señor Terrón. Así colaboran los chicos de La Cañada. Para el grabador oculto del Mono, que viene después del mediodía. Falta poquito. ¡Qué lindo!
2: Che, sortense algún asado o algo. No hay ningún auspiciante por ahí. A ver los auspiciantes si se juegan con un asado.
1: Ojo, ojo, ojo. Ojo, ojo,
3: Luis,
1: ojo.
3: Estoy pensando que un día como hoy, en el cumpleaños de la banda de Carlitos, hay que poner relojito cucú. No puede faltar, ese es mítico, icónico.
1: Sí, tenés razón. Qué lindo. Estos dos últimos mensajes tienen razón. Primero, ¿por qué no sortear algo para un asadito? Puedo hablar con los chicos de Carnicería Nacho y... ¿Y por qué no el tema del reloj cucú? Y la banda de Carlitos, tiene razón, tiene razón. Y lo que ha mandado Terrón, Diego, este tema de la mona, no, tremendo, chicos. Tremendo, tremendo, tremendo. ¡Paredes! ¡Paredes! ¡Fernández! Bueno, ahí tenemos dos sugerencias muy buenas, ¿eh? Tres sugerencias muy buenas. Bueno, vamos.
0: ¡Respeten los rangos!
1: ¡Respeten los rangos!

0: La escaloneta, ya bueno, llegó.
1: Luis,
0: ya.
1: El aniversario de Cabildo, para mí, el emblemático es el jabón chiquito. Para mí, no sé. Voto por eso.
0: ¿De dónde grabó? ¿De dónde grabo? ¿Dónde está grabando, chicos? Porque no entiendo lo que...
2: Claro, loco, ¿qué pasa? Claro. ¿Alguno tiene ganas de comer asado acá?
0: Claro, tiene razón este oyente. Muy buena la sugerencia. Ya hablo con la... Ya... Pero si me van a dar bolos, sí, si no, no, Si no me van a dar bolos, como yo digo, tengo que hacer el mensaje, si no se hace un bolón y bárbaro. Yo ya primero voy a hablar con Carnicería Nacho y mi que es un amigo personal. Si está dispuesto a regalar el asadito, lo hacemos, Lo hacemos rápido. Son sugerencias que nos sirven de, porque ustedes son los en este programa, como siempre digo yo, los oyentes son nuestros productores, los productores son los oyentes, pero el único programa de radio en toda la capital y en, no sé si en el interior de Córdoba y en todo el país que lo hacen los oyentes porque van pidiendo, porque van sugiriendo, porque lo hacen son ustedes chicos.
3: El relojito cucú sonaba.
0: ¡Feliz cumpleaños, queso!
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0: Aunque vos no me quieras, yo te quiero, queso. Bueno, no, bueno, tampoco te quiero mucho, pero bueno.
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0: ¡Feliz cumpleaños, quesito! Sí, te quiero, quesito, te quiero. Bueno, vamos a ponerlo completo.
4: Ahí va de vuelta, perdón. Va. Decía que para el aniversario de la banda de Carlito.
0: Sí.
4: Por ahí, para mí el tema emblemático es jabón chiquito. Pero
0: también, bueno, opinión, también. Muy bueno. Muy bien, gracias Maxi. Muy bien, sí, muy bien. Jabón chiquito, también un clásico de clásico ese. Y lo que tendríamos que hacer y poder... Ahí tenemos dos temas, pongamos dos temitas enganchaditos, Reloj Cucú y Jabón Chiquito. ¿Sabés cuál me gusta? Y con este te completo la trilogía. El semáforo de la vida. Me encanta ese tema. Me encanta, chicos. Ahí tenemos tres. Reloj Cucú, Jabón Chiquito y el semáforo de la vida. Para festejar el aniversario, 31 años cumple la banda de Carlitos. 31 años. Bueno, voy a poner la música. ¿Cómo estamos con la tanda primero? 10:54. Hacemos ya.
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0: Hacemos la trilogía de la banda de Carlitos. Hacemos la trilogía ahora de la banda de Carlitos festejando. Porque después no voy a tener tiempo. Hacemos ya la trilogía de la banda de Carlitos festejando su aniversario. 31 años. Vamos a poner este, Reloj Cucú. Vamos a poner el semáforo de la vida. Y vamos a poner Jabón Chiquito. ¿Les parece? ¿Está bien? Mientras tanto, yo voy a hablar con Nacho, de Carnicería Nacho, a ver si él me puede regalar para ustedes un bolsón de, no sé, será de 5 kilogramos de asado surtido, no sé cómo se dice, 5 kilogramos, un asado para de 5 kilogramos. O para 4 personas, calculo que comen 4 personas con 5 kilos, chicos, más, ¿no es cierto?
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0: Dice por acá, para mí el tema emblemático de la LBC es Locura. Con ese tema se hizo conocido la banda de Carlitos. Sí, cada uno tiene distintas opiniones, pero los tres temas que... Me encantan los tres temas, me encantan.
5: Tenés los mejores oyentes, Luis, ¿te diste cuenta? Así, en 2 segundos ya te armamos un top de 3 temazos de la LBC.
0: Vamos, negra, muchas gracias. Están a full, Hoy están a full, Hoy están a full. Bueno, comienzo con Reloj Cucú. Comienzo, vamos rápido. Reloj Cucú, antes de las 11 de la mañana, 4 minutos para las 11 de la mañana. Señores, show musical, mini recital de la banda de Carlitos que está festejando sus 31 años. Te mando un abrazo, quesito querido, y también a ella que es prácticamente la líder de los últimos tiempos. Estoy hablando de De la Uge Quevedo. Pero cara de la banda de Carlito cumple 31 años. Para vos, Quesito, para vos, Uge. Feliz cumpleaños para todos los músicos, todos sus asistentes de tantos años, músicos de tantos años, que la pasen bonito en este aniversario. Desde aquí, Luisito Sima y todo el equipo le manda saludos a los chicos de la banda de Carlito. Un abrazo grande. Quesito, te quiero. Quesito, no seas así.

0: señores, Judo.
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11 de la mañana, 10 minutos, chicos. Aquí estamos para compartir todo lo que hemos preparado en esta mañana para ustedes, Argentina. 10 minutos de la hora, 11, 21 grados, una décima la temperatura.

0: 21 grados, una décima la temperatura, 11 de la mañana, 11 minutos. Repeten los rangos.
1: Argentina, Argentina, la escaloneta ya llegó.
0: Atento que tengo las novedades, ¿eh? Hay novedades, hay estrenos en esta mañana. ¿Qué programa el de hoy, por favor? Bueno, feriado nacional sería la pregunta. ¿Qué evalúa el gobierno para el lunes tras la final entre Argentina y España? Desde la Casa Rosada aseguraron que la posibilidad está en evaluación con el resultado que sea. También podría ser en días posteriores cuando retome el plantel.

0: El gobierno nacional evalúa declarar asueto o feriado después de la final del Mundial 2026 entre Argentina y España. En Nación aseguraron que la posibilidad está en evaluación también y forma parte de los preparativos para recibir a la selección argentina con el resultado que sea. Por ahora, perdón, por ahora no hay una definición cerrada. El Ejecutivo trabaja sobre distintos escenarios de llegada, traslado y seguridad, pero espera una decisión del plantel y de la AFA sobre el regreso al país y el eventual recorrido de la de celebración. En despachos oficiales sostienen que cualquier medida administrativa dependerá de tres factores centrales: la fecha de regreso de los jugadores, el lugar de arribo y el esquema de festejos que finalmente acepte la delegación argentina. Todo pasa por allí. A ver qué dicen los jugadores, qué es lo que quieren que haga la AFA. Bueno, ¿qué tengo por acá? Ah, tengo los chicos, ya tengo las novedades, ¿eh? Ya tengo las novedades ya.
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0: Molina, ya tengo las novedades,
2: Hola Luisito Sima, un saludo para los chicos de la panadería Felinda, que estamos laburando a pleno acá.
0: Bueno.
2: Pásale un temita, cualquiera, para el gordito Marco.
0: Para el gordito Marco, bueno, un abrazo hablando a los chicos de la panadería Felinda. Muchas panaderías nos escuchan, chicos. Flor Álvarez y Te Keto, locura y pasión. Esto es lo nuevo, los estrenos. Las novedades, 11-14.
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0: Estrenos. 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

0: Trequito, Trequito, Flor Álvarez, Locura y Pasión, el primer estreno de esta mañana. Tenemos otro estreno, Ángela Leyva y Qué Locura, ahora en vivo.
1: Se titula ahora, dale maestro cuando quiera, ¿qué te pasa? Dale, dale.
0: Están ahí, están ahí, están ahí. Y vos.

la novedad de los estrenos de la mañana de los cordobeses. Ángela Leiva y Qué Locura se llama ahora, qué lindo. Bueno. 11:19 minutos, 21 grados, una décima la temperatura. A esta hora estreno también a la mañana de ustedes, la mañana que...

0: Bueno, escucha esta y sigo. Pará, 11, 20 minutos. Escucha. ¿Cómo estamos con la tanda? ¿Bien? Bueno, listo. Las emociones por la selección. Nuestro cuerpo se activa como si estuviésemos jugando el partido. El psiquiatra y neurólogo Enrique de Rosa explicó cómo impactan en el cuerpo y la mente las emociones que genera la selección argentina antes de una final o antes de una nueva final del Mundial. La llegada de Argentina a una nueva final del Mundial genera una ola de emociones que atraviesa millones de personas para analizar qué sucede con el cuerpo y la mente durante estos partidos. El psiquiatra y neurólogo Enrique de Rosa explicó que no se trata solo de fútbol, sino de una construcción social y emocional que se potencia con cada instancia que supera el equipo. De Rosa señaló que la expectativa modifica la manera en la que responde el organismo. La mente no funciona simplemente como respuestas a lo exterior, sino que anticipa, y explicó y sostuvo que esa anticipación genera liberación de sustancias químicas, activación de circuitos neurales y una conexión con los demás que termina manifestándose en el cuerpo. El especialista indicó que a medida que avanza un torneo y aumentan las posibilidades de éxito o derrota, las emociones se vuelven más intensas. Cuando esa construcción empieza a tener otros ingredientes, como un partido que se prolonga y no se gana hasta el último momento, el organismo reacciona a un estado de alerta, detalló. Argentina. ¿Sigue? Espera que se me escapó, sigue. Bueno, consultando sobre si es posible controlar esas sensaciones, De Rosa explicó que hay una parte que puede trabajarse, pero que también interviene en una construcción cultural e histórica. Tiene que ver particularmente nuestro país con un aprendizaje social, afirmó y agregó que un partido de fútbol puede adquirir significados que van mucho más allá del resultado deportivo. La psiquiatra también se refirió a los pensamientos irracionales que aparecen alrededor de los partidos, como las cábalas o las promesas. En ese sentido, analizó el caso de Ángel Di María, quien decidió no asistir a la final por temor a alterar el resultado. Son construcciones emocionales que tienen que ver con una cantidad de fantasías, explicó.
1: Respeten los rangos, el

Bueno, me han mandado un video acá. Bueno, muchas gracias, chicos. Muchas gracias. Hola, Luis querido. Mirá, no al queso que se acuerde, que se acuerda de los pobres cuando colgamos los ganchos en Costa Canal 15. Pásame un tema. Y él la cambió del CD. Ay, no entiendo. Número 2. Ahí los nombrado al loco Ariel de la ciudad de los... A ver, me has mandado un video. Ah, una foto es. Una foto. Bueno, dice Luis, miralo al queso. Que se acuerde, me habrá querido poner, de los pobres, cuando colgamos los ganchos en Costa Canal 15. Pásame un tema. Y él la cambió del CD número 2. Ahí los nombra al loco Ariel, el loco Ariel de Ciudad de los Niños. Bueno, te mando un abrazo grande, hermano. Un abrazo grande. Perfecto. Vamos.

muchos mensajes, chicos, muchísimos. Muchas gracias a todos los que están en el 3516450000. Hacete un mini grabador oculto con el tema que te mandaron el fan de Marejada. Hacete un mini grabador oculto, porque hoy va el grabador oculto, va el mono como todos los viernes. Pero hacete un mini grabador oculto con el fan de Marejada. Dale, ponelo.

0: dice, ¿cómo duele?
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3: Temita grabado en distrito. Ojitos verdes.

0: 11:38 minutos, 21 grado 1. Me voy al 3516-45000. Que sigue, sigue. Sigue, sigue llegando más mensajes. Qué bonito. Estamos creciendo, chicos. Estamos creciendo. Luis, querido, qué lindo sería poder escuchar. Locura de la LBC. La verdadera cumbia de los inicios del queso. Un abrazo de Enzo de Rotulación. Bueno, un abrazo grande, Enzo. Me parece que tiene razón, chicos. ¿Eh? Un temazo. Tiene razón, un temazo.
1: Y vamos con las palmas y todo el mundo así.
0: Ponelo, ponelo.

Este amigo, según los chicos de Rotulación, según Enzo de Rotulación, dice que con este tema la banda de Carlitos hizo re famoso, re famoso.

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2: Bueno, feliz aniversario a la banda de Carlito. Qué lindo, chicos, qué bueno.
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2: Güey, Argentina.

0: podríamos poner algo de cumbia, chicos, ¿no? 11:43 minutos, 21:1 la temperatura.
1: Fernández, Fernández, Álvarez, Álvarez,
0: González. Qué fin de semana se viene inolvidable.
1: Los rangos, el rey ya llegó.
0: Bueno, hay una nueva tradición, el lujoso regalo que le dará la FIFA por primera vez al campeón del mundo en el Mundial 2026.
1: ¡Argentina! ¡La escaloneta ya llegó!
0: Martín. Bueno, el organismo sumará una nueva tradición en la final entre Argentina y España. Además de la copa y las medallas, el plantel ganador recibirá un presente para cada jugador. La final del Mundial 2026 entre la selección argentina y España no solo definirá a un nuevo campeón del mundo, sino que también marcará el inicio de una nueva tradición de la FIFA, que por primera vez entregará anillos conmemorativos al plantel que levante el trofeo.
1: ¡Argentina! ¡La escaloneta ya llegó!
0: A la tradicional copa y a las medallas doradas se sumará un anillo de campeón personalizado para cada jugador. La iniciativa está inspirada en una costumbre muy popular en los Estados Unidos, especialmente en competencias como la NBA.

0: Y siguen llegando más novedades de Argentina, chicos, ¿eh? Siguen llegando más novedades y más cosas. Bueno, 15 minutos para llegar al mediodía. Después del mediodía viene el grabador oculto. Después del mediodía viene el grabador oculto.
1: Le mandamos cumbia, perro.
0: Como todos los viernes, perro, como todos los viernes, el mono.
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0: Luis, un beso para mi mujer Damaris, la más hermosa y fiel. Mirá que lindo.
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0: No, pero no me pone quién es. No sé, chicos, que no voy a andar mirando todos los mensajes.
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0: La mujer ya sabe.
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0: Bueno, esto es urgente y sigo con la música. Tiene 17 años y está en estado reservado en el Hospital Córdoba. Una moto frenó, disparó a una casa en barrio Pueyrredón. Urgente. Tiene heridas de balas en la zona lumbar y umbilical. Un adolescente. Los atacantes se movilizaban en una moto azul y blanca. Esto me está llegando en pantalla, chicos. Estoy esperando, me está apareciendo en pantalla. Un adolescente fue baleada en una juntada de amigos. Desde una moto. Está internada en el Hospital Córdoba. Tiene 17 años y está en estado reservado. Tiene heridas de balas en la zona lumbar, reitero, y umbilical. Me está llegando en estos momentos en pantalla. Bueno, ahora sí, dame las cumbias.

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0: En un ratito voy a ir con el grabador oculto del mono.
1: No puede ser.
0: Qué lindo, qué lindo, qué lindo. Estos temas me lo han mandado Terrón, pero estos temas son de CD, digamos, ¿no es cierto? No es del grabador oculto. Manuel Calvo asume como nuevo jefe de gabinete, urgente. Manuel Calvo asume como nuevo jefe de gabinete. Estos sí están vivos, ¿eh?

21 grados, una décima la temperatura a esta hora. 11:59 minutos. Son las 12, chicos, ahora. Son las 12 del mediodía.

Bueno, acá me siguen llegando mensajes, no le entiendo nada, chicos. Esos mensajes lo entienden entre ustedes, pero yo lo voy a leer porque mi obligación para eso lo manda, ¿no es cierto? Pero no entiendo, dice Luis, la dama, perdón, Luis, pregúntale al loco Miguel qué pasó en España, no entiendo. Claro, son mensajes que se mandan entre ustedes, pero no, nosotros no entendemos, chicos.

0: lindo, bien, Terrón, qué música nos ha mandado Terrón. Tengo listo el grabador oculto, chicos, así que vamos con todo. En un ratito, el grabador oculto.
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0: Buen día, ¿cómo están todos? Buen día, dale. Antes del grabador oculto, bachata. Para empezar la última hora. Son las 12:03. La última hora de nuestro programa. Vamos con todo.

Para recordar que hoy hay Copa Argentina, estamos de nuevo 12, 10 minutos, 28 la temperatura ahora, chicos, en Córdoba, ¿eh? 20 grados, 8 décimas la temperatura en Córdoba, 12 y 10 del mediodía. Copa Argentina hoy, juega la Copa Argentina, 18:45, San Lorenzo, Deportivo Riestra. Y a la hora 21:45, River Plate, Aldo Civi. Copa Argentina, 18:45, San Lorenzo, Deportivo Riestra, 21:45, River Plate, Aldo Civi. Ayer también se jugó la Copa Argentina y salió el rival de Belgrano, que porque el rival es, perdón, ayer ganó Racing 4-1 a Defensa y Justicia. Racing es el próximo rival en la Copa Argentina de Belgrano. Ya, y ya que estamos, hoy también juega la Primera Nacional. Bueno, les cuento, cielo parcialmente despejado, tiempo estable. La actual es de 20 grados 8 décimas. 20 grados 8 décimas. La humedad del 60%, los vientos son del sur. Máxima para hoy, 27 grados, ¿eh? Bueno, Primera Nacional, hoy, Almirante Brown Estudiantes, Deportivo Maipú, San Martín de Tucumán, a las 15 horas, ¿no? A la hora 16, Mitre de Santiago del Estero con Racing de Córdoba. Hoy juega Racing de Córdoba a las 4.

Bueno, hoy cumple, ya que estamos en el deporte, el fútbol, hoy cumple 99 años desde su fundación, Bocas Unidos. Le mandamos un abrazo grande, 99 años.

Simón Aguirre también llega a nuestro programa. En un ratito, el grabador oculto con el mono y los temas originales. Cinta originales.

Bueno, Luisito Sima, acá te saluda Marquita de la Fe Linda. No te podés poner el temita del mono ruludo para ranita, para volver. ¿Quieres escuchar el temita de la mona en vivo en el deportivo para volver? Lo pide acá la ranita René de Vía Salayo Oeste.

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0: Chicos, las 2:20, prepárense porque se viene el grabador oculto, ¿eh? Se viene el grabador oculto, se viene.
2: ¡Argentina!
0: ¡Argentina!
2: ¡Argentina!

0: estoy manica, estoy manica, estoy manica.
1: Argentina, la escaloneta ya llegó.
0: La escaloneta ya llegó. 12, 22 minutos, 20 grados 8 la temperatura a esta hora, chicos. 20 grados 8 la temperatura.

0: llegó.
1: Messi. Bueno, listo, chicos, basta. Tengo que ir al grabador oculto. Vamos a ir al grabador oculto. Como todos los que quieran escuchar estas canciones originales. Bueno, los que quieran ir, el grabador oculto tiene su canal en YouTube. Ahí pueden encontrar todas estas canciones, cintas originales. No están pisados los temas, o sea que pueden escuchar. Van a hacer de cuenta que tienen un pendrive de la Mona. Van a hacer de cuenta que tienen un pendrive se dice, ¿no? Un pendrive de qué sé yo, de trula, porque no solamente está lo de la Mona, el grabador oculto. Arroba el grabador oculto, así entren. Arroba el grabador oculto en YouTube y van a encontrar el canal. Y ahí van a encontrar todas estas canciones originales, cintas originales, chicos, ¿eh? Bueno, me voy entonces.

0: palmita vamos. Arriba la palmita vamos que comienza la fiesta. Este viernes popular.
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1: Tengo Barrio General Busto, carga lo que te da.
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0: Einaudi.
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2: Tremendo el grabador oculto, chicos, de hoy. Tremendo, tremendo, tremendo. 12:33 minutos. Tengo que ir a la tanda.

La noticia que damos recién, ya llora, definió cambios en la provincia. Manuel Calvo es el nuevo jefe de gabinete. El gobernador modificó la estructura en una decisión que responde al contexto nacional. También habrá movimientos en secretarías y ministerios.

Ponémelo completo, ponémelo completo, ponémelo completo. Después de la tanda, ponémelo completo. Me encanta, me encanta. Bueno, voy con la última tanda, chicos. Última tanda, 12:30.

0: algún día voy a aprender la letra, loco. Algún día le voy a aprender la letra. Algún día le voy a aprender.
1: Es con lo básico. Y si la vieras bailando, es un espectáculo.
0: Me encanta. Bueno, me voy a la tanda, chicos. 12:35 minutos.
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0: Amor, amor. Amor, amor.
5: Fuera la tristeza.
0: Tristeza para este fin de semana. ¡Viva la vida!

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1: ¿Y seis?

0: listo, listo. Muchas gracias. Listo, listo, listo. Qué lindo, qué lindo, qué lindo, qué lindo, chicos. Qué lindo, el grabador oculto, todo espectacular. Argentina, chicos, nos vamos. 12:51 minutos. Feliz cumpleaños, Mapache. Feliz cumpleaños, Mapache.
1: Fernández.
0: En un ratito viene Mapache para hacer su alta siesta.
1: Vete en los rangos, el rey ya llegó.
0: Messi, Mapache. Mapa. Bueno, chicos, nos vamos despidiendo de a poquito. Muchísimas gracias a todos. Ha sido una semana espectacular, una semana llena de emociones, llena de música, ya sé. Nervios, ansiedad, de todo hemos pasado los argentinos, los cordobeses. Bueno, en fin, pero fue una buena semana. Para mí fue una buena semana, así que muchísimas gracias. Espero que para ustedes también. Y el lunes, si Dios quiere, aquí estaremos con mucha alegría para compartir toda la mañana de lunes a partir de las 9 de la mañana y hasta la hora 13. Para hacer están ahí por cuarteto.com Radio La 87.5 Cuarteto FM.
1: Argentina, La escaloneta ya llegó,
0: señoras. Hablando de escaloneta, gracias a nuestros compañeritos de tareas, a nuestra inteligencia artificial, hasta nuestra IA, que desde su office nos ayuda y está prácticamente toda la mañana con nosotros. Así que muchísimas gracias y buen fin de semana para la Natu, allá de Ituzaingó al fondo. Para allá, Natu vive en Ituzaingó, barrio cerrado, allá cerrado. No todos pueden, chicos. Gracias, Catriel Allende, musicalizador de la radio. A Leonel Álvarez en el deporte. A Solcito Velázquez, que colabora con nosotros. A nuestro director general y artístico, Germán Cento. Muchísimas gracias. Y respeten los rangos en las palabras, conducción de todo esto. ¿Quién les habla? Luis Sima.

Vámonos, vámonos, vámonos, vamos. 12:54 minutos. Sean felices este fin de semana. Que Dios los bendiga a todos. Gracias por esta semana y ojalá que seamos mucho más la semana que viene. Gracias a todos los oyentes, a todos los productores, porque los oyentes son nuestros productores, como digo yo siempre. Nos vamos. Muchísimas gracias. Pase lo que pase, seamos felices el lunes, el domingo también. Pase lo que pase, pero anulo mufa por las dudas, ¿eh? Anulo mufa por las dudas.

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1: Hola chicos, ¿cómo andan? Les habla el Chino de Qué Locura y toda nuestra música, todo nuestro cuarteto lo vas a escuchar en Cuarteto.com.
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1: Rompe, rompe el silencio. Un abrazo grande, que Dios los bendiga, aguante el cuarteto, aguante Qué Locura.
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3: Vamos Argentina, Luis. Vamos Argentina.

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0: tres horas donde vamos a 120. 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

0: feo vino, chico, vino, fernet, cerveza, todo eso que toman ustedes, asco, ¿eh? Fúchile, fúchile. Buenas, buenas, buenas, buenas, buenas, buenas. Bienvenidos, señoras, señores, a compartir, a vivir, a disfrutar. ¡Alta siesta! De 13, 25 minutos. Estaríamos muy bien ayer, ¿no?
1: Vamos a ver, vamos a tomar.
0: Media derrapada metimos hoy. ¿Sí? Ni siquiera me da para contar, porque así te lo digo. Lo único que les puedo decir es que vine en rollers, prácticamente. Señoras, señores, bienvenidos, aquí estamos. Será el último día. Che, pero se está en peligro que se juegue la final de la Copa del Mundo. Es el último día de la semana y aquí estamos, viernes, que te quiero viernes. Viernes 17 de julio de este 2026. Y aquí estamos nosotros una vez más para compartir buena música, buena onda, energía, alegría de radio. Desde cuarteto.com, radio 87.5 al mundo.

0: ver. Lindo, lindo, se nos viene el fin de semana. Se abre la puerta a un fin de semana que tendrá el disfrute en los bailes, restaurantes, parques y el sufrimiento del fútbol el día domingo. La verdad, amigo. Ah, ¿estamos listos? ¿Estamos preparados? Sí, bueno. Aquí estamos para comenzar al taxista. Buena música, buena onda. En un día espectacular. Ya ayer con el calorcito de ayer estamos hechos, ¿no? Pero como si fuera poco, hoy espectacular también. 22 grados en Córdoba capital. A pleno, a pleno, a pleno, a pleno, a pleno. Aquí estamos nosotros para ponerle buen tunga tunga. Ayer que tuvimos la visita de Claudio Toledo, el Tano Romero. Ya hay algún videito por ahí dando vueltas en lo que respecta en cuarteto.com. Y aquí estamos para formar parte de tu vida una vez más.
1: Buenas tardes, una vez más. Alta fiesta, papá, buen programa.
0: Gracias.
1: Feliz cumpleaños, viejo.
0: Gracias, rey.
1: Que se lo pase lindo y bueno. No, dátelo en la espera, por lo menos te dejo el partido.
0: No, porque tengo que laburar.
2: ¡Para bailar!
0: Qué feo, vos sabés que pasan los años y yo digo, o sea, varios años atrás digo, nunca me voy a convertir en esas personas que no les gusta festejar, que no quieren hacer. Listo. ¡Cierto! Mientras iba diciendo eso, me convertí. Bueno, ¿qué querés que haga, amigo?
3: ¡Hola, chiquitín!
2: ¡Hola!
3: ¿Cómo andas, hermano? ¡Feliz cumpleaños, guachi!
2: ¡Muchas gracias!
3: Bueno, hermano, te mandamos muchos saludos a la panadería de la Felinda, hermano.
4: ¡Papá!
3: ¡Sí! ¡Papá! Acá estamos todos la guachada, guachi.
0: Bien ahí.
3: Estamos como con la rana acá. Hay uno con las ranitas.
0: Bien. ¡Gracias! ¡Gracias, chicos! ¡Gracias!
3: ¡Mapache, viejo!
0: ¡Gracias! ¡Gracias!
5: ¡Me voy a pagar, mapache, para tu cumpleaños!
0: Pero es al revés, me tienen que pagar.
5: ¡Hola, vos, ese cuerno!
0: ¡Hola, qué
5: cumpleaños!
0: ¡Gracias!
3: ¡Loquito!
0: Está bien, está toda la banda ahí.
3: ¿Cómo andas, hermano?
0: Acá estoy.
3: ¿Qué te voy a castigar esta noche?
0: No, tengo que laburar.
3: ¿Te voy a pensar con alguna bolsa?
0: No, tengo que laburar, chicos, tengo que laburar. Tengo que laburar todo el fin de semana, menos el domingo. Más laburo hasta el lunes. Así te lo digo. ¡Ah!
6: Que los cumplas feliz.
0: Qué

0: noche.
1: Muy buena voz, ¿eh? Muy, vale, ahí derrapó un poquito. Derrapó un poquito. Chicos, Axl Rose. Gracias. Gracias, gracias. Gracias, no, por favor. Gracias, gracias. Sí, gracias, derrapó un poquito, ¿no? Está todo bien con el audio, digo. Me imagino la gente que está alrededor y lo ve haciendo. ¡Que no los cumplan! ¡Pará, amigo! ¡Aguante!
2: ¿Cómo va, Pache? ¡Feliz cumpleaños! Acá tengo el regalo tuyo.
1: ¿Eh? ¿Cuál es?
2: Vení, Papache.
1: ¿Qué es eso? Chico, suena a madera.
3: ¡Ay, no, que me da miedo!
1: La ratita.
3: ¡Ay, no, que me da miedo! ¡Ay, me quiero morir!
1: Bueno, ya está, ya estamos con los, ¿eh? Ya estamos con los saluditos, sí. Ah, gracias. Gracias. Gracias.
4: Que lo cumpla feliz.
1: Que lo cumpla
4: feliz.
1: Que lo cumpla.
4: Que lo cumpla, papá.
1: Oye, bueno, bueno, tranquilo, tranquilo.
5: Se cuelga, modo que están como bien, como mapache, el cumpleaños continúa mapache.
1: Ah, estoy bien, estoy bien.
5: Mapache, el cumpleañero.
1: Estoy bien.
5: Hola, mapache.
1: Sí, decime.
5: ¿Cómo andas, hermano? Feliz cumpleaños.
1: Muchas gracias.
5: Bienvenido a los 45, hermano.
1: No llego todavía. Es
5: mi hermano López, loco.
1: No llego.
5: Vamos a ir a la casa de tía, ya vamos a comer.
1: Pero no.
5: Comí con la banda, vamos a hacer todo eso ahí. Sí, hoy vino la banda, ¿eh? No puté, no cumplí de él.
1: Muchas gracias. Lo bloqueé,
5: Chilebora.
1: Dale, con
5: Mapa,
1: el audio.
5: Sí, acá sí estamos, hermano. Lo guardan de un otro lado, tranqui.
1: Haciendo
5: no podemos hacer tanto frío, acá estamos en una casa desconocida.
1: Ya, ya gritaste.
5: No estaba ahí con la banda.
1: Ya gritaste.
5: ¿Qué haces, Mapa?
1: Bien, acá estoy.
5: Ya te llega el delivery allá con el regalito. Así
1: gracias.
5: Y bueno,
1: muchas gracias.
5: Te mando un abrazo grande y que cumplan muchos años más.
1: Muchas gracias. Bueno, gracias. Ya sigo con los saludos, ya sigo. Muchas gracias, chicos. Ni siquiera dije, abro el WhatsApp. 3516-450000. Recordemos, vamos a estar hablando un poquito también de lo que se viene el fin de semana con respecto a los bailes, con respecto al fútbol. Hubo Copa Argentina en el día de ayer. Belgrano ya tiene rival. Boca Juniors que volvió al ruedo con nuevo director técnico. Todo lo que respecta a la información del día a día de nuestra querida Córdoba y alrededores. Todo eso y mucho más en otras radios, porque acá hacemos lo que se nos canta.
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1: Y porque... No es porque es mi cumpleaños, ¿eh? Sino porque lo amerita un viernes. Arrancamos así de esta manera, bien arriba. Dale que llegó.

13:49 minutos. Un poquito de Javier Carlos. La Pepa Brizuela. Sobreviviré. Tú te dejaste querer. Creo en el amor. Atrévete. Y un poquito de Soy.

¿Y eso que tú dices? ¡Chamullo! No me vengas con el buen don. No me vengas con el buen don. Bueno, lindo, lindo comienzo, ¿eh? Altos temas también para ir disfrutando. Ir deshojando de a poquito este viernes. Hay que aprovechar, digo, porque después se viene el fresquete de nuevo. Recuerden que estamos en invierno. Lo que es el fútbol y el clima es algo que nos hace olvidar que estamos en invierno, que estamos en la mitad de año, que todavía no te anotaste al gimnasio, que no arrancaste la dieta, que no empezaste a caminar. Nos hace olvidar de todo eso. Va a ser mundial y chao. Bueno, hablando un poquito de esto, pero en la parte que tiene que ver con el trabajo también. El gobierno nacional evalúa declarar asueto o feriado después de la final del Mundial 2026 entre Argentina y España. En Nación aseguran que la posibilidad está en evaluación y forma parte de los preparativos para recibir a la selección con el resultado que sea. Por ahora no hay una definición cerrada. El Ejecutivo trabaja sobre distintos escenarios de llegada, traslado y seguridad, pero espera una decisión del plantel y de la AFA sobre el regreso al país y el eventual recorrido de celebración. En despachos oficiales sostienen que cualquier medida administrativa dependerá de tres factores centrales: la fecha de regreso de los jugadores, el lugar de arribo y el esquema de festejos que finalmente acepte la delegación argentina. El antecedente, la Casa Rosada toma como referencia lo ocurrido después del Mundial de Qatar 2022. Claro, me acuerdo. Aunque aclaran que no se trata de un molde definitivo. En aquella oportunidad, Argentina ganó la final el domingo 18 de diciembre y el gobierno de Alberto Fernández decretó feriado nacional para el martes 20 en coincidencia con la llegada del plantel y los festejos con los hinchas. Aquel decreto 842/2022 estableció el feriado para que el pueblo argentino pudiera celebrar el título mundial. También instruyó a los organismos a garantizar servicios esenciales y exceptuó a bancos, entidades financieras y a AFIP, que prestaron atención hasta las 12. En el gobierno todavía analizan si en caso de avanzar con una medida similar, será a través de un feriado nacional o de un asueto administrativo. La diferencia es clave. El feriado impacta de manera más amplia en la actividad pública y privada, mientras que el asueto puede limitarse a la administración pública o nacional o a determinados organismos. Por otra parte, en Balcarce 50 aseguran que Javier Milei mantiene la decisión de poner a disposición la Casa Rosada si los jugadores quieren saludar desde el balcón. La instrucción política en ese escenario es que la sede de gobierno quede sin funcionarios y con presencia exclusiva del personal de Casa Militar. Y el objetivo es evitar que el festejo sea leído como una apropiación política, como tiene que ser. Bueno, así está el escenario, ¿eh? Por un posible feriado o un posible asueto. Lo veremos en el próximo capítulo de Un Sufrimiento Más por la Selección Argentina.

0: Mucha expectativa, mucha expectativa con lo final de lo que será este domingo.
1: ¿Qué onda, mapache? Feliz cumpleaños, hermano. ¿Tarás? 39 ya. Yes. Elijo creer, ¿eh?
0: ¿Por qué?
1: Sí, me parece que viene por ahí, ¿eh? ¿Qué vas esta noche? ¿No toman vinito?
0: No, tengo que laburar.
1: ¿Estás fierito para festejar?
0: Tengo que trabajar.
1: Espero que pase un hermoso cumpleaños, hermano.
0: Muchas gracias.
1: Y larga con Jiménez ya. Mándale el mamente Jiménez.
0: Puede ser, iba a arrancar.
1: Acá estoy descansando, boludo.
0: Muy bonito.
1: Te mando un abrazo y bueno, que sean muchísimos cumpleaños más, ¿eh?
0: Muchas gracias.
1: Sí, Lali de San Roque. Vamos. Un abrazo, fachero.
0: ¡Ah, Elías! Un abrazo, ahora está descansando el tipo así. Puchito en una mano, el vasito en el otro. Cordadito.
2: Que lo cumpla feliz el mapache. Que lo cumpla feliz.
0: Muchas gracias.
2: Esa, mapache, feliz cumpleaños, guacho.
0: Muchas gracias.
2: Que tenga un buen día, buena jornada.
0: Muchas gracias.
2: Espero que haya venido.
0: Sí, estoy acá.
2: Recién pongo la radio.
0: Estoy acá.
2: Recién vuelvo a la hora.
0: Estoy acá.
2: Bueno, papá, te mando un abrazo grande.
0: Muchas gracias.
2: Feliz cumpleaños, guacho.
0: Gracias, Rey. Muchas gracias. Un abrazo, gracias por todos los saludos. Ya voy con más mensajes. Ya voy. La expectativa por la final del Mundial entre Argentina y España del domingo en New Jersey es total. Y la FIFA definió la indumentaria que usarán los equipos. Por el lado de la selección, usará la camiseta albiceleste tradicional, con pantalón y medias blancas, al igual que en la final de la Copa del Mundo 2022 en Qatar ante Francia. Por su parte, el Dibu Martínez vestirá un conjunto verde claro en su totalidad, mientras que las pecheras que usarán los suplentes serán de color violeta. Mirá, todo lo mismo del 2022, amigo. Todo lo mismo. Me pregunto por las dudas, qué sé yo, amigo. En cuanto a España, también usará su vestimenta tradicional, con la camiseta roja, pantalón y medias azules, mientras que el arquero Unai Simón utilizará un conjunto turquesa.
3: ¡Ay! ¡Cortinas púrpuras!
0: Con respecto al árbitro esloveno, Slavko Vincic vestirá una camiseta negra con detalles dorados. Lo que se viene. ¡El fútbol de primera! Bueno, hoy voy a fallar en varias cosas. En una de ellas, porque yo había dicho que capaz que hoy he regalado una cena, viste, para esta noche, que estaba el Rey Pelus, etc. No puedo regalar porque no hay más lugar. Bueno, son cosas que pasan, no puedo regalar porque no hay más lugar. Por un lado está bueno, por el lugar, y por otro lado está malo por ustedes. Que por ahí alguno espera, che, voy a regalar algo.
4: Happy Verde, Chuyu. ¿Ah? Happy Verde, Chuyu. No era así. Feliz cumpleaños, mapache.
0: Muchas gracias.
4: Feliz cumpleaños, menos mal que tocó día viernes. Imagínate si tocaba día martes.
0: ¿Qué tiene?
4: Después el otro día no venimos. Sí, ya te conocemos.
0: No es así.
4: Pásala lindo, mapache.
0: Muchas gracias.
4: Pórtate bien. Si querés, nos vemos.
0: Muchas gracias. Yo me porto bien en realidad, pero. No, ¿qué pasa? ¿Sabes qué pasa? Que. Mirá, lo he festejado cuando cumplí lunes, martes, miércoles, jueves. Ahora, cumple un viernes. Hace calor, el tipo no festeja. Así la vida.
5: Solo tengo la culpa.
0: Siempre en contra de la corriente. Siempre en contra.
6: Sos una rata. ¿Cómo no vas a sortear las entradas?
0: ¡No, pará! ¡Ves mi cumpleaños! Pero no. Porque no hay lugar. Bueno, igual hay un mensaje acá que dice: muy feliz cumple, mapa. Mis mejores deseos, que tengas un día hermoso. Y pará. Escribió eso y se tomó un tiempo de mandar un audio solamente para reclamar. Hubiera mandado un audio para decir feliz cumpleaños. ¿Cómo yo, loco?
7: La mapa, che. Acá te saluda Marquita, la feliz cumpleaños, mapa.
0: ¡Marquitos!
7: No te podemos abrazar porque no te tenemos cerca, mapa, che. Qué bien que dijiste, mapa, che, ¿no?
0: ¿Por qué?
7: Te guardaste el asado para esta noche, ¿no?
0: No guardo nada.
7: Pero
0: no.
7: Podemos hacer unas cosas. Nos podés invitar
0: a quién?
7: A la aljibe esta noche.
0: No, no hay lugar.
7: Ahí, nosotros somos cuatro nada más.
0: Pero
7: llevamos
0: escuchad.
7: Llevamos el fernuco.
0: Ah, encima quieren encanotar.
7: Pásate un tema, Jiménez, mapache.
0: Escucha que no hay luz.
7: Deja de dar los ratos,
0: loco. Bueno, ahí paga, ahí paga, Jiménez, bien. Ni en mi cumpleaños me dejan en paz, loco.
7: Mapache.
0: Sí, estamos
7: feliz cumpleaños, hermano.
0: Gracias, gracias, gracias. Además, Mapa querido, feliz cumple, amigo querido. Que le pase genial. Te saluda el Ema de Argüello. Ah, gracias por todo, amigo. Siempre te hacemos el aguante en la panadería con mi familia. Bueno, muchas gracias. Ema querido, un abrazo grande. Por favor, qué temazo de la Pepa. Aquí en Panetone, a pleno, cuartito.com. Vamos, la gente de Panetone también. Un abrazo grande, gracias por estar. Voy a poner música, Ahora sí voy a poner un poquito de música. La sigo después con más mensajitos, más saludos. Gracias de corazón a toda la gente que nos hace el aguante todos los días, El cumpleaños. Ay, gracias por los saludos. Sí, quería festejarlo, ¿no? Un par de... ¿Cómo que me tome el lunes y el martes, no? Sí, pero... ¿Quién dice eso? Siempre una excusa, amigo. Señoras, señores, cuartito.com radio, en vivo en la 87.5. Buena música para ustedes.
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0: ¡Uya! El rey del mambo. Mambo, mambo. Activando el viernes. Dale que se viene el fin de...

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0: lindo, 14:27 minutos, un poquito del Dani Guardia para volver. Che, clavamos lento ahí. Sonaba Jean Carlos y tú te vas, siempre te recordaré. Sonaba sabroso la voz de Wally Mercado, Guerra Fría y Nada Quedará. Versión lenta, lenta y dolida. Pará, a mí no sabía que eran los lentes. Creí que eran los movidos. Susurro indiscreto en aquellos tiempos de Chimbote. Señoras, señores, Chimbote para ustedes. Y ahora un poquito del Dani Guardia. 14:27 minutos. Viernes espectacular en Córdoba.
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0: ¿Cómo estamos? Yo estaba leyendo una noticia por acá que tiene que ver con lo del domingo, con el mundial. Supuestamente, a ver, me pasa a mí nada más que el entretiempo es más de 15 minutos. Pará. Esto lo cuento como confidencial, ¿no? Porque después le pregunto. Digo, si viene el mundial, antes de que comenzara el mundial, digo, che. Pero más que nada por la nostalgia y el recuerdo en mi persona, de recordar el Mundial 98, donde Mariano Clos estuvo de relator. Y digo, y está en Disney Plus. Claro, en la parte de. Y digo, si el Mundial, nada más voy a pagar para él. Pague para el Mundial, y qué sé yo, en esta parte por Mariano Clos. En todos los partidos afuera. ¡Gol! Este recién estaba cantando el himno, estaba cantando así. Bueno. Fui spoileado todo el mundial, ¿qué querés que diga? Mi cábala de este mundial es no tener cábalas, además. Antes buscaba el lugar mío, ¿viste? ¿Qué sé yo? Ahora, en un momento ahí contra Inglaterra, estaba sentado así concentrado. Después me paré, estuve parado así, digo, en los últimos minutos. Antes del empate, ¿no? Entonces, ya está. Me doy, dijo Kiko, yo también me daba. Y no, ahí vino todo. Bueno, no sé. En fin, ¿a por qué digo esto? 17 minutos de entretiempo, lo que será en la final.
1: Sí.
0: La FIFA les informó este viernes a las federaciones argentinas y españolas que el descanso no superará ese tiempo, 17 minutos. Los números artísticos y musicales se llevarán a cabo en 11 minutos. Desde la organización calculan que ocuparán otros 6 para la preparación y el desarmado de escenario. Además de los shows de Shakira y Justin Bieber, entre otros, participarán algunos personajes de Plaza Sésamo y los Muppets. Lindo, ¿eh? Muy lindo. Estará. Y recuerden que Justin Bieber es de Piscis, ¿eh? Shakira no sé qué es, pero si hay algo que sabemos, que Justin es de Piscis, ¿no? Bueno, ¿qué tengo? Mapa, ¿sí? Qué manera de boquear todo el mundo. Bueno. ¿Viste los mexicanos, dice? Ya se compraron toda la camiseta española. Qué muertos, así no van a ganar nunca nada. Bueno, pero pará, no nos enfoquemos. Estuve todo el mundial enfocándome en eso. Unas ganas de insultar, pero bueno. Pero porque soy argentino nada más. Como la locura de seguir queriendo. Bueno. Feliz cumple, mapa querido, que sean millones de años más. Y con esto de la tecnología, andás a ver, viste, tipo Futurama, sale mi cabeza acá en una cápsula delante del micrófono y dale para adelante. Mapa, hoy tenés el permitido de dejar un CD completo de la Mona y vos quedate a cumplir horario nomás. Abrazo grande, Leito te saluda. Y si podés pasarte un enganchado de C&S, todo pasó y prefiero el infierno. Gracias, Rey. Mirá el alto tema que me pide. No, en realidad hoy tendría el permitido de poner canciones que a mí me gustan, ¿eh? Por ejemplo, ¿viste cuando decís, bueno, al fin puedo hacer lo que a mí se me canta? ¿Viste cuando quedás solo en tu casa, andás con las medias rotas, en ojota, pantalón corto, el feo, la remera con hueco abajo en la axila, tal? Así. Hoy tendría que yo tener... Por ejemplo, si vos me das a mí libertad de poner canciones, Yo, por ejemplo, un día como hoy, que mi cumpleaños, pondría esta canción. Por ejemplo, ¿no? Baila, baila. Escucha, por ejemplo, Por ejemplo, escucha. Ella. Por ejemplo. Escucha.
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0: Canciones que le gustan al locutor y a nadie más. ¡Dale! ¡Escuchá! ¡Rico!

Sacala del ángulo, ¿no? Te digo una cosa, sacala del ángulo. Si vos tenés estas canciones, un par de Diego. Si vos tenés estas canciones, que tranquilamente podrían estar en los premios Emmy, en los premios. ¿Qué otros premios? Grammy. ¿Qué otro premio de canciones hay? Lo tengo al director de la radio acá mirándome. Fíjate, no veo nada en las manos. No traigo ningún regalo. Cara de sueño, sí. Estoy viendo por acá. Recién te levantas, ¿no? Hace un rato, hace media hora. Bueno, escuchá. Y digo, estas canciones que tranquilamente merecerían un Emmy, un Grammy. Sí. Pero bueno, si está dando la libertad, estoy en la quinta tema, ¿no?

Por ejemplo, si vos me das la libertad, y son canciones que... Canciones que están, la verdad que quizás en algún momento la escucharon, pero que no son los hits. Por ejemplo, si me das elegir, a mí, te pongo este tema azul y se lo canto. Escuchá, un poquito. ¿Por qué no te vas? ¿Por qué no te vas de una vez? Dame un poquito, dale. Escuchá.

lo que me duele de este tema es que Ulises no lo va a hacer nunca más en la vida, ¿no? Está bien. Bueno, y así podría estar todo el día, all the day. Sí. Tranquilamente. Bueno. Noticias, chicos. Empleado bajo sospecha. Esto no es de acá de Argentina. Podría ser tranquilamente también. Apostó en discursos de Trump y ganó más de $100,000. No sabía que se puede apostar por discursos. ¿Cómo es el sistema de apostar discursos, chicos? ¿Eh? No, porque en un debate presidencial podría ser, ¿viste? Que te decís, ¿por sí o por no, Javier? Un operador de teleprompter de Donald Trump quedó bajo investigación en Estados Unidos, sospechado de haber ganado más de $100,000 apostando sobre los discursos del presidente. Se trata de Gabriel Pérez. No sé la noticia, pero yo decía argentino, me muero. Quien trabaja junto a Trump desde hace años y habría tenido acceso anticipado a los textos que el mandatario iba a leer en actos públicos. Según medios estadounidenses, Pérez habría utilizado esa información para apostar en Kalshi, una plataforma de mercados de predicción donde los usuarios pueden jugar dinero sobre hechos concretos. En este caso, las apuestas estaban vinculadas a si Trump iba a mencionar o no determinadas palabras o frases durante sus discursos. Ah, fíjate que se puede apostar por esto aquí. La investigación apunta que el operador habría apostado en varios eventos oficiales, incluido el discurso del Estado de la Unión, y habría obtenido ganancias superiores a los $100,000. La propia plataforma detectó movimientos sospechosos, abrió una investigación interna y congeló más de $90,000 en ganancias. Además, el caso fue derivado a la Comisión de Comercio de Futuros de Materias Primas de Estados Unidos, conocido como CFTC, que regula este tipo de mercados. El episodio generó repercusión porque expone el posible uso de información privilegiada para obtener beneficios económicos en plataformas de apuestas. Desde la Casa Blanca, remarcaron que existen reglas éticas estrictas para funcionarios y empleados que tienen prohibido utilizar información no pública en beneficio personal. Y este tal Gabriel Pérez se hizo con $100,000 apostando si Trump decía, ¡oh, yeah!

0: Bueno, espectacular, ¿eh? No pasa acá nada más. No pasa acá nada más.
1: Papi querido, feliz cumpleaños, hermano.
0: Muchas gracias.
1: Te deseo lo mejor y bueno, te vamos a estar festejando, obviamente. ¿Qué te iba a decir?
0: Diga.
1: Quería pedirte un temita.
0: ¿Cuál será?
1: La hecho en tuya hoy.
0: Epa, me gusta.
1: Más te guste.
0: Me gusta que.
1: Y
0: que...
1: te lo dedico a vos y dedícame a mí.
0: Bueno.
1: Y por muchos años más.
0: Muchas gracias.
1: Un abrazo, hermano.
0: Gracias. Pablo
1: Mani.
0: Mani querido, un abrazo grande. Me dice que elija un tema que yo quiera, que me lo dedique a mí y que se lo dedique a él también. Bueno, Mani querido, sube el volumen. Aquí está la canción.
2: ¡Vamos, Cristian!
0: Te poní el veno. Te el guacho. Un abrazo grande, Mani querido.

0: Cuando dice chichones, ¿a qué se refiere?
1: ¿Eh? Ya que querés hacer lo que hago, te paso un tema en la mona, pero dígalo para los chicos, los pelis, de guacho.
0: Bueno, arboga.
1: Pásate 9 y media, Sargent.
0: Alto tema, amigo.
1: Pásate el bombón de la mona.
0: Alto tema.
1: Loco, no seas así. ¿Por qué sos así? Ah, te mando saludos gringo de acá.
0: ¿Qué gringo? Me da miedo preguntar qué gringo. No, yo a las rimas le tengo miedo, ¿eh? Hay muchas cosas que le tengo miedo, al mar y a las rimas. Son dos cosas,
1: ¿sí? Buena, mapache, buena, mapache. Mapache.
0: Sí.
1: ¿Cómo se llaman esos enganchados ahí, Carlos? ¿Cómo los busco? ¿Eh? ¿Te pasas de mapache?
0: Ah, altos temas, ¿eh? Altos.
2: Después de rapón. ¿Estás escuchando los temas esos que estás poniendo?
0: Sí.
2: De la música de sangre, Ulises, esos.
0: Sí.
2: Esos que ya han pasado de moda.
0: Sí.
2: Me estaba acordando de... El grupo es La Noche, ¿te acuerdas de La Noche?
0: Sí.
2: Que estaban un par de ellos de la música de la sangre.
0: Sí.
2: ¿Te acuerdas el tema de ese Lástima?
0: Lo estoy buscando ahora,
2: decía,
0: ¿eh?
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0: ¡Qué temazo!
2: ¿Qué man, escucho ese tema acordándome de ella?
0: Con la vida también la confusión. No es esto. A ver, dame este. Tampoco. Tan difícil conseguir un tema, chicos. ¿En serio va a haber un grupo que se llame La Noche? Sacré del ángulo, amigo. Dame un poquito, es un alto tema. Uy, qué tema. Pero escuchá, también es de mis preferidos. En aquellos tiempos. Sí, La Noche. El tema Lástima. ¿Qué tema? ¿Sabes? Estaba Lance Llama. Ahí estaba, era un desprendimiento de 6S. Estaba el negro José, estaba Nano, estaba también el pibe 10. José Pitales. Qué lindo.

Qué bien que se elegían los covers antes, ¿no? Muy bien, no me acuerdo. Esto de los rancheros, no me acuerdo. Creo que sí. Pero qué lindo, qué lindo. Y esto lo cantaba Nano, si no me equivoco. Bueno, espectacular la noche. Gracias por desbloquear ese recuerdo. Ahora suena Popo Sao por... ¿Mm?

Bueno, hasta ahí nomás, espectacular. Un poquito de la noche, qué lindo recuerdo. Ya voy con más mensajes. 351-645-0000. Gracias por toda la gente haciéndose presente en el día de hoy. Es porque es mi cumpleaños nada más. Así son basura.

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Bueno, 15, 7 minutos, abriendo la tercera y última hora del día de hoy. Espectacular, el guacho Damián Córdoba sonando. Cuarteto.com Radio, cuarteto de corazón a corazón. Sonaba Cachumba, dedicado ahí para toda la gente. Haciéndose presente en el viernes, activándolo, bien arriba. Estamos en la puertita del fin de semana, ¡vamos!

0: Bueno, ya voy con mensajitos, chicos, dame un blog. Voy a hablar un poquito del clima. Porque medio que nos asustamos, volvemos de nuevo el ruedo, nos asustamos de nuevo. Bueno, la máxima que ya estamos en el día de hoy, ¿no? Que era de 24 grados, a esta hora sol a pleno. ¿Y qué nos dice por acá? El viernes comenzó con neblina en gran parte de la ciudad de Córdoba y una humedad que se hizo sentir desde las primeras horas. Lindo, lindo, lindo, lindo, lindo. Por la noche la temperatura rondaría en los 18 grados. Las condiciones seguirán variables después de una mañana marcada por la humedad y la baja visibilidad. Para el fin de semana se espera un descenso de temperatura. El cambio de viento marcará el ingreso de aire más fresco y modificará las condiciones en nuestra querida, hermosa Córdoba. Para mañana sábado la máxima llegaría a los 20 grados. Lindo también. Mínima de 10 para el día domingo. Ahí hay una baja de temperatura con una mínima de 8 grados y una máxima de 14. ¿Qué se come el domingo para la final? ¿Un pollito el disco? ¡Amor! ¡Locrito! ¡Dema! El día lunes arrancaría la semana con algunas lluvias. En Córdoba el martes sería el día más frío con una máxima de tan solo 11 grados y una mínima de 5. Lo que se viene, lo que se viene, lo que se viene en la City cordobesa. Bueno, leo un par de mensajes. Feliz cumple, mapachón. Mucha prosperidad y felicidad. Participo por el asado para 10 personas con bebida y postre, dice. Sol, gracias, Sol. Si tuviera todo eso, no estaría acá, fácil. Para los que no saben, Justin Bieber es de Pisces. Dice mi señora, ¿cómo va a ser más importante el... Bueno, que los BTS. Es lo mismo. ¿Algo del auto BTS en los frenos? Lo no. Envenenada la tipa, dice. Pone los BTS, así no me apaga la radio. ¡Mapa! Ay, perdón. Esta vez, solamente esta vez le voy a fallar.
1: Mapache, mapache, acuérdate. Sí. Hoy es el cumpleaños de la banda de Carlito, así que te podría hacer unos enganchaditos de la banda.
0: Puse la banda recién. Puse la banda recién. Y ahora.
1: Hace la onda que estamos acá en este plazo, estamos laburando a full.
0: ¿Cómo? Mira, como es el cumpleaños de la banda de Carlitos, vamos a poner los temas que a mí me gustan, como yo cumplo años también. Los temas que a mí me gustan de la banda de Carlitos. Suena el primero así de esta manera, dale. Ah, no, este no era. Dale. ¡Zamala! Bueno, ¿qué tengo? Las 40 de Manolito, dice, bueno. Hola, mapa querido, feliz cumpleaños, hermano. Ya sabes que por más que no escribo casi nunca, te sigo desde la plus. A donde vayas, hermano. Espero que pases un hermoso cumple, rey. Feliz viernes y vamos Belgrano y la selección la buena. Un abrazo, hermano. Mortal la radio como todos los días. El loco Luquita, Ciudadela presente. Vamos, Luquita querido. Gracias por estar del otro lado. Vamos. Luis.
2: Feliz cumpleaños, mapache. Que lo cumpla muy feliz, hermano.
0: Gracias.
2: Muy feliz.
0: Muchas gracias, querido. Gracias por tu protocolar saludo en este día tan especial.
3: Mapache, día cumpleaños a la LBC, sí, también.
0: Sí, dije.
3: 35 años.
0: Nacimos juntos.
3: Vamos a jugar la quinera hoy día, a ver si tenemos suerte.
0: Nacimos juntos con la banda de Carrito.
3: ¿Y usted cuánto cumple, mapache? ¿No va a estar como la mujer? ¿No va a querer decir la edad?
0: Un poquito más.
3: La edad, a ver si tenemos suerte en la quinera.
0: Dijeron recién 39, bol. Dijeron recién.
3: Ponete el tema de la LBC, ponete... Ponete locura.
0: Locura. Yo te imagino de sudar.
3: Cuando Fessy no graba.
0: Para.
3: Bien, locura, no, la cumbia no, esa.
0: Sí, pero como cumplo años. Sí, pero como cumplo años, yo voy a poner los temas de la banda de Carlito que a mí me guste. Por ejemplo, este. Escuchá. Fría y caliente. Allá por las dudas, ¿vale?

0: Bueno, ¿qué pasa, mami? Qué lindo tema de la banda de Carlitos. Pamper, tantos años de la banda de Carlitos. Es imposible buscar, ¿no?, cuál sería el mejor tema. Este, no creo, pero bueno. Pero está ahí, está entre los éxitos, amigo. Vamos, el domingo, Argentina, feliz cumple, me dice por acá. Vamos, vamos, vamos, ¿eh? Anulo, pufo y todo lo que tenga que ver con
1: hola,
0: el...
1: Hola, mapache, soy Pintita.
0: ¡Pintita!
1: Acá estamos escuchando con mi amigo Vigil, mándale un saludo.
0: ¡Vamos!
2: ¡Feliz cumple, mapache! Mucha. ¡Feliz cumple, hermano!
0: Pero muchas gracias.
2: Un saludito con Pintita acá.
0: ¡Vamos, vamos, Pintita, querido de mi corazón! Vamos, para adelante, Pintita. ¿Dónde anda Pintita? ¿Está así jugando el fútbol? ¿Está todo bien? ¿Estás estudiando? ¿Está de vacaciones? ¿No es cierto? Ah, el pedo, pregunto. ¿Yo viste que uno te preguntaba? Yo me enojaba cuando estaba de vacaciones y te preguntaba. ¿Y cómo va en la escuela? Rompe el huevo. Y eso que yo cuando tenía 11 años ya tenía esta voz así, decía, hola, profe. Decía, a ver, pase usted, López. Lea ahí la página 4, Harry Potter. Y la...
3: Bueno, y venía Harry Potter acá, dice, altaba la voz constrictor, y la otra. ¿Y vos? Ya jugó en Howard. Howard, allá le están dando Howard.
0: Sí, me zarpaba yo también. ¿En serio, boludo?
4: Hola, mapache querido, ¿cómo le va? Mi hola, loco, feliz cumpleaños.
0: Muchas
4: mapache,
0: gracias.
4: Qué loco se ve, como un reno. Y cuando hacíamos antes. ¡Ay, mapi, te habla! ¡Qué loco se ve con el animal! Con el loco de Ayosara, te lo es planero.
0: ¿Y qué pasa?
4: Loco, te pase sí. Feliz cumpleaños, papi. Muchas gracias.
0: Muchas gracias, chicos. Lindo recuerdo. Ya podrían buscar un personaje nuevo, ¿no? Lindo recuerdo. Ahí está la muchacha. Muchas gracias por estar, ¿eh? De corazón. Si hay algo que yo tengo, es memoria. Hola, buenas tardes, mapache. Muy feliz cumpleaños. Saludos de Radio El Nevado, FM 92.9 y todo el equipo. Desde Famatina, La Rioja, presente. Vamos, gente de Famatina.
5: La mamá de Pintita.
0: Chicos. Chicos, mapa, para el momento temas que le gustan a mapache, pone esta hermosa canción que se titula Soy un palo de la luz. Se dice, bueno, se hace nos vivo encima también, ¿eh? Ok, 15, 17 minutos, chicos. No se me hagan los vivos, no se me hagan los
5: vivos. Mapache, culo. Dice Messi que si pasa... 9:30 de la Mona, el domingo hace 2 goles.
0: Señoras, señores, y no porque sea supersticioso, sino porque el tema lo amerita y ya lo han pedido más de una vez, casi como 3 veces. Aquí está para ustedes, Carlitos Jiménez.
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0: Y digo, qué temazo, ¿no? ¡Qué temazo! Subí el volumen. Solo para ustedes esto. Dale, dale un poquito.

0: escuchemos, vamos.
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Hoy, 17 de julio, se celebra el Día Nacional del Automovilismo Deportivo en homenaje a Juan Manuel Fangio, quíntuple campeón del mundo de Fórmula 1 en el aniversario de su fallecimiento en 1995. Efemérides del día de hoy, repasando en la parte final del programa. En 1839, Juan Manuel de Rosas designa a José de San Martín como ministro plenipotenciario de la Confederación Argentina ante el gobierno de Perú. Parte de la historia, ¿no? Hoy por hoy nos encontramos en un momento que nos parece tan lejano. Los acontecimientos, y al final de cuentas no es hace tanto. Esta es la realidad. En 1843 nace en Tucumán el militar y expresidente argentino Julio Argentino Roca. En 1923 nace en Córdoba el obispo Enrique Angelelli, figura clave y mártir por su defensa de los derechos humanos durante la última dictadura militar. ¿Qué más tengo por acá? Bueno, tantas cosas, ¿no? Para un día como hoy, para déjame que busco por este lado. Te lo dije, Angelelli. ¿Qué tengo? ¿Estoy saturando? ¿Yo estoy saturando de esa manera, amigo? ¿Nadie me dice nada? Bueno, 1983, Marcos Maidana. Un 17 de julio nace en la localidad santafesina de Margarita. El boxeador Marcos René Maidana es campeón mundial de las categorías superligero y welter de la Asociación Mundial del Boxeo. Ay, qué pelea que me metí con Mayweather, ¿no? Ah, es que me quedé envenenado de esas... Las dos, en realidad, pero la primera fue más que se merecía ganar. Sí. Día del emoji. Hoy, desde el 2014, se celebra el Día Mundial del Emoji en honor a los pictogramas o emoticones de todo tipo surgido en la década de 1990 y que cambiaron la forma de comunicación en la mensajería por medios digitales. Es cierto, ¿no? Porque más que nada hoy por hoy los stickers. Nada más que hoy por hoy podés hacer stickers de cualquier cosa. Yo mando el mío. Salgo yo bailando así todo borracho amanecido. Si tengo varios de eso. ¿Ah? Bueno, estoy diciendo eso, amigo. Mamá, sería épico un pase con el Edu y comentar quién gana el domingo. Pero seguro el Edu te va a pasar publicidad, nada más hacer así. Mi querido amigo Edu, que estuvimos hace poquito ahí. ¿El domingo pasado, si no me equivoco? Claro, el domingo pasado. Con su certamen Voz y Voz. Ahí en el nuevo aljibe estuvimos un ratito compartiendo. Vamos a encontrar por ahí con el Edu, Mando un abrazo grande.

Bueno, lindo, lindo, lindo. Yeah. Está viendo para qué. Vino en los regalos centrales, ¿no? Para el tal, bueno, importa. Enamorarme. Viene también todo viento en popa, chicos. Mañana. Mañana, dice, participo por las entradas de Amato. Escúchame, por si no saben, ¿no? Hago la producción del gran evento del fin de semana. Y por eso sonaba recién Claudio Toledo y por eso sonaba el Tano Romero. Te digo una cosa. Claudio Toledo, el Tano Romero y temas fiesteros también. Para el día de mañana en la Sala del Rey. ¿Qué más querés? ¿Qué más querés? Sí, ya está, 15:44. Hubieran dicho antes, sorteo un par de entradas, pero bueno, listo, ya. Es que con esto del cumpleaños, ¿viste? Además, hoy cumpleaños el Tano Romero. Está cumpliendo, sí, somos amigos y además cumplimos el mismo día. Le mando un saludo grande al Tano, ya lo saludé, por supuesto, personalmente, un mensaje privado ahí, diciéndole, soy video, boludo, que mañana tenemos que meter gente, amigos. Va a estar lindo mañana, va a estar lindo mañana. Explota la Sala del Rey con el Tano Romero, con Claudio Toledo. Mapa para los temas que le gustan al Mapa en el momento Jimenero. Pon el tema Sin Ti del disco 40 años de la música, como me conoce, ¿no? Pasarlo, hermano, y que se quede. Uno de mis discos favoritos, lo he dicho públicamente muchas veces. Sí. Tengo varios discos favoritos en el ámbito del cuarteto que son el disco grande de Sabroso, el Caiga Quien Caiga de La Barra, el Incomparable también. La Mona 40 años, que yo digo una cosa, ¿no? La Mona 40 años es como el disco que no está valorado como tendría que estar valorado, ¿eh? Escuchá, pero no, las versiones que trae. Escuchá esta versión de Amor Secreto, escuchá, un poquito. Escuchá. Escuchá lo que suena eso.

0: dijo todo.
1: Escucha, escucha cómo sonaba esto.
0: ¡Uya!
1: Ah, impresionante. ¿Qué he dejado de lado que está este disco, eh? Este disco, este domingo a la mañanita, prendo el fuego y pongo este disco. Y no miento, eh. Mientras lo haga, me voy a acordar de lo que estoy diciendo ahora, porque así es la vida.

Ya, qué lindo, qué lindo, qué lindo. Bueno, y así con otros temas, ¿no? Y el que me pedían recién, que es el único que no puse todavía, dame un poquito de Cinti. ¿Es esta la mejor versión de este tema grabado en disco? Aprobado por Chayanne. Y por mí, por Mapache. Dale un poquito, dale un poquito, dale que me voy, dale, dale.

0: Señoras, señores, nos retiramos. Hemos llegado al final del programa del día.
1: ¿Cuándo le damos el caracol? Por la mole, cuarteto de oro. Mapa, ponete la maratón del gordo, guachi, para terminar el programa con la misa.
0: Escuchá.
1: Gracias, hermano, que pase un hermoso día.
0: Muchas gracias.
1: Bueno, que lo disfrutes con tu familia, que tenga mucho salud este año, hermano.
0: Gracias.
1: Te mando un abrazo grande.
0: Mariel,
1: de la Felinda.
0: Ah, Mariel, querido. Tengo malas noticias para vos, porque tengo que laburar todo el día. Porque el único momento que no me duele nada es cuando hablo y estoy sentado. Y el tercer que más dijo, bueno, gracias. Nos vamos, chicos.
2: ¡Feliz cumpleaños, Mapache! Son grandes, Mapache.
0: Gracias.
2: Un abrazo grande, que pase un hermoso día. Uh-huh. Y de verdad, de que te encontré allá en la Plus.
0: Sí.
2: El mejor locutor, hermano, de la siesta.
0: Muchas gracias.
2: Lejos, lejos. De corazón.
0: Ah, muchas gracias.
2: Pásale lindo, Mapache.
0: Muchas gracias. Muchas gracias por la buena onda, de a todos los que han escrito. Hoy se tomaron un ratito para escribir, para mandar un audio, para formar parte del programa. Además es viernes y ojalá que... Porque hablaba un poquito con este tema del deporte, que más allá, y siempre lo digo, ¿no? Que al que no le gusta el fútbol, o que lo tiene harto el Mundial, o tiene harto Belgrano, Talleres, Instituto, Racing, lo que sea, que ojalá tengamos o no un buen resultado, obviamente ojalá que sí por los niños. Vos sabés que veía tantos nenes y nenas, todos con la camiseta de Argentina, pintados, y me acordaba yo también en su momento, antes lo hacíamos más, ahora viene el cosito que te pasa y ya te hace la banderita acá en la cara. Antes lo hacíamos con el témpera ahí, horripilante, pero así salíamos y éramos felices y la pasábamos bien. No sabíamos que... ¿Cómo era el tema? Si la pasaban mal, el sentimiento que pasaba por aquellos que son futboleros de verdad. Hoy por hoy yo sí me pongo la piel, me pongo nervioso, me pongo... soy muy, muy sentimental en la parte futbolística. Pero más allá de eso, ojalá por los niños, ¿no? Qué lindo sería que tengamos un lindo resultado y poder salir a festejar. Y sé que si no es así, la gente va a salir lo mismo a la calle a festejar y a gritar por la Argentina. Y bueno, y ojalá que, porque por ahí se puede bajar un poco la espuma con gente que dice que no, que solo tenemos el fútbol para festejar, pero siempre que hay algo que nos une, hay que valorar de verdad, porque hay tan pocas cosas que nos unen. Después tenemos que lidiar con el tema de la política, que uno apoya a uno, el otro apoya al otro. Sin embargo, si pasa algo el domingo, como ha pasado ya hace 3 años y medio atrás, no importa ahí a quién votaste, no importa quién sea, no importa dónde sos, si te gusta el rock, si te gusta el cuarteto, si te gusta nada. Así que bueno, el famoso la unión hace la fuerza, ojalá que así sea y bueno, y sea con felicidad, que la pasen lindo este fin de semana.
3: ¿A dónde te querés ir, Mapache, si llegaste como a la 1:30?
0: No me quemé a mí.
4: ¡Feliz cumpleaños, Mapache! Acá el Ulises de Sergio Jeans. Yo aprendí un compresor de vuelta, la concha de
0: su madre. ¡Vale, chicos, la voz loca! Señoras, señores, lo he aprendido de él. Le conozco, si aquí lo he aprendido de él. Me retiro. Hasta el próximo lunes, a menos que sea feriado. Aviso de ya para que sepan. Hablo despacio porque está el jefe acá. Señoras, señores, hasta el próximo lunes. Canta Jiménez. Come on.

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3: Un abrazo grande, ¿eh? De corazón para todos. Gracias por estar del otro lado, por acompañarnos.
4: Dale, hermano, poné el momento Jimenero.
3: Bueno, pongo, a ver. Ahí pongo. Ahí pongo. Ahí pongo, loco.
5: El asado lo pasó a Martiano porque te lo como vos.
3: Pero no tengo ningún asado, chicos. Y lo empezamos a preguntar a la gente, porque tenés que hacerte cargo como hincha, porque mirás a la luna y tomás como aquel albañil que recién le pagan, y hoy que es viernes y hace calor y decís, ¡qué hija de...! ¡Buen fin de chicos! ¡Chau, chau, chau, chau, chau!

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A las 4 de la tarde, buenas tardes. Amigas y amigos de Cuarteto Radio, ya estamos en el Siempre Tarde. La edición del día viernes, cómo no estar felices si estamos en el viernes 17 de julio del 2026, viernes que te quiero viernes, ya preparados y dispuestos a vivir una tarde maravillosa. Y estamos, sí, ¿qué te voy a mentir? ¿Te voy a mentir? ¡No! Todas las miradas, toda la ansiedad, todo está puesto en el próximo domingo. Es impresionante. Intentamos concentrarnos en tal o cual cosa, pero la cabeza está ahí. Todo nos lleva a ese mismo camino. Mirá, Luquita ya mandó una bandera argentina y así estamos. Y Necita me mandó un mensaje. Mientras llegaba a los estudios de la radio, me iba mandando un mensaje y me decía, aguante Argentina. Y estamos a, ¿cuánto? 48 horas, claro, han pasado 7 minutos de las 4 de la tarde. El domingo, si Dios quiere, a esta hora ya Argentina va a estar jugando con España. La final del mundo, por Dios, por Dios. Bueno, empiecen a comunicarse, a contactarse al 351-645-0000. No, hablábamos con Laurita de Río Segundo, la cantidad de cábalas. Porque hoy vamos a... La consigna va a tener que ver con las cábalas. Y entonces se me preguntaba ya, me dice, ¿qué cábala? Le digo, mira, tiene que ver con la consigna del viernes, va a tener que ver con las cábalas para el domingo. Y me dice, ¿te enumero las cábalas? Y me pasó un listado como de 30 cábalas, para un poco. Bueno, no tenemos la misma temperatura que ayer, pero buena temperatura, 22 grados. En el invierno, pero ¿sabes cómo, no? Humedad al 55%, velocidad del viento 18 kilómetros en la hora. Había una alerta meteorológica con respecto al viento en la zona de sierras y eso nos da mucho temor el tema de incendios. Así que, por favor, sean precavidos. Si van a andar por zonas serranas, camino de las sierras, el pucho, lo apagan en el auto. Si van a encender una fogata, apáguenla, por favor. Bueno, para mañana sábado la temperatura en 21 grados y la mínima en 9. La máxima en 21 y la mínima en 9. Pero para el domingo ya nos dice nublado, 16 de máxima, 7 de mínima. Va a estar un poquito más frío. Y hay como un adelanto de lluvia, pero no muy marcada. Pará, déjame que vea por acá. A la mañana es como que está más ajustado el tema de precipitaciones, porque en la madrugada del domingo está casi en un 37% probabilidad de lluvias, pero ya después no. A lo largo de la jornada, no, ya se vislumbra el cielo, sí, nublado, con descenso de temperatura, pero abrigaditos en casa, viendo el partido, en la casa de amigos, el asado va a ser clave, o una buena pasta. La pasta, que la pasta te infla, así como... Luego quedas medio, hago siesta y no... No, pero cómo vas a estar con la ansiedad que vas a manejar. ¿Qué siesta vas a hacer? Bueno, redes sociales, arroba cuarteto.radio. Estamos en Instagram, cuarteto.radio. Estamos en TikTok. Hoy vamos a estar husmeando un poco cómo se viene. Che, ¿la han visto algunos artistas cuarteteros para el domingo? Y hay, porque claro, el domingo hace un tráfico de gente. ¿Hay alguna fanfest acá en Córdoba? Hablaban de El Buen Pastor, pero después creo que le habían prohibido la municipalidad, no sé cómo es el tema. Pero bueno, y las ganas están, pero claro, después tiene que ver con los permisos. Y todo tiene que ver con los disturbios. Eso un poco, no nos estamos portando muy bien los cordobeses, ¿eh? Una pena realmente, una pena lo que se vivió en el último festejo, Argentina-Inglaterra, y en la zona del Patio Olmos, donde hubo detenidos, gases lacrimógenos. Innecesario. Innecesario. Bueno, mi nombre es Pablo Videla. Hasta la hora 19 te acompaño en el Siempre Tarde en Cuarteto Radio. Qué lindo que está todo para que disfrutes una buena tarde maravillosa. En vivo. Material en vivo. La fiesta.

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Bueno, lujo, elegancia. La selección ha llegado a Nueva York con bolsos, Louis Vuitton, con Goyard antes de la final. El plantel de Argentina aterrizó en la ciudad donde va a jugar contra España el próximo domingo por el título mundial.

convirtieron en protagonistas de todas las imágenes. Leo Messi llegó con una valija carry-on negra con los clásicos detalles de Louis Vuitton. Lautaro Martínez, por su parte, llegó una valija con degradado en tones azules, celestes y blanco. ¡Apa! Tagliafico también eligió una valija similar a la del capitán argentino. Además, la combinó con un bolso de mano haciendo juego. Mucho Vuitton, ¿no? Habrán pasado hambre y ahora... Mirame dónde estoy. Claro. Le habrán rascado la bolsita del guiso de arroz, pero hoy, claro. Sí, sí. Es el que puede, puede, claro. Pero me parece muy bien. Che, Enzo. ¿Vos sabés que Enzo es el preferido? Sí, la platea femenina está que arde. Valu Cervantes está muy atenta. Llevó un bolso de viaje Louis Vuitton en color azul. Diego Almada usó el mismo modelo, aunque en una versión verde musgo. Lo estoy viendo por acá. Tiaguito Almada, claro, imaginá. Estos andaban errando puchero. Bien, y está bueno. Mira, cuando el sol brilla, uno se tiene que sacar los lentes y disfrutar. Es así, pues es la vida, ¿no? Esta cosa de la ley de la rueda del mundo. Viste, la rueda del mundo, los carritos a veces están abajo, a veces están en el medio, a veces están arriba. Hay que aprovechar en cada lugar. Todo es aprendizaje, ¿eh? Y además, si hay algo que la selección muestra, es la humildad. Así que todo esto es como un poquito de darle un poco de color a la llegada de la selección argentina a Nueva York, ¿eh? Bueno, ¿cuánto cerró el dólar hoy en la jornada? Hoy, 17 de julio, el dólar oficial se sitúa en una cotización de 1.500 pesos para la venta, lo que representa un costo elevado para los ahorristas y consumidores. Por otro lado, el dólar blue cerró a 1.530 pesos. Bueno, 351-645-0000, nuestro contacto WhatsApp. Dame un ratito, que ya tengo la consigna, acá la estoy preparando. Tiene que ver con cábalas, así que esperamos un poquito. Ya vengo con consigna para que puedan participar. Hay premios, hay regalos. Quédate, quédate en Cuarteto Radio hasta la hora 19. Hoy, más arriba que nunca, pensando lo que va a pasar el próximo domingo.

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0: Muchísimas gracias.
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45 minutos han pasado de las 4 de la tarde. Bueno, arrancamos en el 351-645-0000. Viernes de Cábalas Mundialistas en Cuarteto Radio. La consigna es muy simple. ¿Cuál es la cábala más loca que haces para que gane Argentina? ¿Usás siempre la misma camiseta? ¿No cambiás de lugar en el sillón? ¿Mirás el partido con la misma persona? ¿Comés siempre lo mismo? ¿Tenés algún amuleto o ritual infalible? Mandanos tu mensaje al 351-645-0000. Entre todos los que participan sorteamos voucher para Club de la Milanesa y entradas para cines Gran Rex, despidiendo las vacaciones de invierno. ¿De qué cábala hiciste que terminó saliendo mal? Porque eso también puede haber pasado, ¿no? ¿O tenés prohibido que alguien entre al living mientras juega Argentina? ¿Quién es el mufa de tu grupo y por qué no lo dejan mirar el partido con ustedes? También pasa eso. Bueno, que exploten los mensajes porque el domingo las cábalas también juegan en Argentina-España, ¿eh? Che, se le complica a la empresa Flybondi. Defensa del Consumidor intimó a Flybondi por la cantidad de vuelos cancelados y recomendó no comprar pasajes a todo aquel que quiera hacerlo a partir de ahora, ¿eh? Mañana se juega el tercer puesto de la Copa del Mundo. Las pocas ganas que tienen Francia e Inglaterra de jugar ese partido. Creo que agarra un contrato. Después voy a averiguar un poquito, pero hay un contrato. Si no, claro, algo. Están obligados. No, con todo el ego que tienen esos países tan elevados. Pero Francia, Inglaterra, jugar por el tercer puesto, claro. Bueno, más complicada porque la justicia detectó inconsistencias patrimoniales en Martín Insaurralde y Jessica Sirio. Complicada la libertad de ellos, ¿eh? Bueno, ¿cómo y de qué se trata? ¿Y cómo es el estadio donde va a jugar el próximo domingo la final del mundo Argentina? El MetLife Stadium, que durante el Mundial 26 adoptó oficialmente otro nombre por una cuestión comercial, el New Jersey Stadium, por las regulaciones comerciales de la FIFA, será el escenario de la final entre Argentina y España el próximo domingo, 19 de julio, ¿no? Bueno, situado en Rutherford, Nueva Jersey, este recinto se ha consolidado como uno de los estadios más destacados del deporte mundial gracias a su capacidad para más de 82.000 personas. Así que tengan cuidado. Fue inaugurado en el 2010 para reemplazar al antiguo Giants Stadium, que estaba en el complejo deportivo McDowell's. El nuevo estadio requirió una inversión cercana a $1.600 millones. Fangote de plata que salió ese estadio, ¿no? Bueno, tiene iluminación muy moderna LED, cambia de color según el equipo local y dispone de 4 pantallas gigantes HD en cada esquina. El estadio también ha sido diseñado con un enfoque sustentable, incluyendo paneles solares y una considerable cantidad de acero reciclado en su construcción. Para el Mundial, el estadio ha reemplazado temporalmente el césped artificial por pasto natural, cumpliendo con los requerimientos de la FIFA. Además de realizar modificaciones en el anillo inferior para mejorar la visibilidad y también la acústica. Bueno, ahí en este lugar se llevó a cabo el Super Bowl en varias oportunidades. La Copa América Centenario 2016. El Mundial de Clubes 2025. Además han estado en ese estadio Taylor Swift, en conciertos, Beyoncé, Coldplay, Ed Sheeran, Bruce Springsteen, Metallica, los Rollins. Casualmente en el partido de Argentina-Inglaterra estaba Mick Jagger, ¿no? Resiste Mick, que está, bueno, 80 y pico de años. Bueno, para Argentina el estadio tiene un significado especial. Allí Lionel Messi anotó un recordado triplete ante Brasil en el año 2012. No vamos a recordar lo que pasó con Chile. No queremos, ¿no? Donde él, claro, porque él después del partido frente a Chile,
que fue la Copa América Centenario del 2016, anunció su retiro temporal de la selección después de eso. Y encontró la redención durante la Copa América 2024, cuando la albiceleste venció a Chile y Canadá en su camino hacia el título continental, ¿no? Pero bueno, creo que se había enojado. ¿Qué diablos te crees? Es estupidez, me perdona. Bueno, les he presentado el estadio donde vamos a estar el próximo domingo, ahí Argentina, España, viviendo a partir de las 4 de la tarde la gran final, ¿eh?

0: Bueno, a ver qué van respondiendo a la consigna de la tarde cabalística, consigna del viernes, cerrando la semana, esperando un fin de semana muy especial y particular, ¿eh? Dice Mariano. Dice, mira, desde el mundial pasado miro todos los partidos con la misma camiseta sin lavar. Imagino el barandón. Mi señora ya me quiere sacar de casa, pero si gana Argentina, no se toca. Es como mañana un sol de ir. Hola Pablo, soy Vero, tengo prohibido cambiarme de lugar en el sillón. Si me levanto y hacen un gol, me quedo parada hasta que termine el partido. ¿No? La cantidad de cábalas que hay. ...351-645-0000... vamos.
1: Hola Pablito, buenas tardes. Bueno, ¿cómo andas, hermano?
0: Bien.
1: Bueno, acá Marco Juárez, sol.
0: Tomando agua está.
1: ¿Cómo está? 5 grados.
0: Qué lindo, Marco Juárez.
1: ¿Qué te iba a decir, Pablito?
0: Hay un circo en Marco Juárez, ¿no?
1: Espero que vos estés bien, hermano. Que ya estés bárbaro.
0: Sí, gracias a Dios, sí. Esperando el domingo.
1: Esperándonos para el partido del domingo.
0: Qué nervios, ¿no?
1: No juego yo, por supuesto.
0: No llegás.
1: Pero bueno, vamos a alentar, Pablito.
0: Claro que sí.
1: Che, bueno, hermano.
0: Hay que poner una foto de Pitufo que
1: está entrando en calor para el lunes.
0: Claro, el lunes vuelve Charo a las actividades.
1: Así que bueno, es así, hermano. Que tengas un lindo programa, una buena jornada.
0: Excelente
1: Te
0: fin
1: mando
0: de
1: semana. Un abrazo.
0: Otro para vos, hermano. Excelente fin de semana, Hola, Pablito, acá el negro. Mi cábala es hacer un asado aunque jueguen a las 11 de la mañana. No sé si ayuda a la selección, pero a mí me hace feliz. Hola Pablo, mi cábala es bañarme temprano y ponerme la remera de Argentina. Me encantaría poder ir al club de la milanesa, dice Claudia. Buen fin de... Igualmente para vos, vamos a Argentina.
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0: Soy Mika, mi novio es el mufo oficial. El domingo lo mando a comprar hierro en el primer tiempo y que vuelva cuando termine el partido. Lo echan. Bueno, recordá, porque a lo mejor recién está sintonizando en 87.5 FM.
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0: Viernes de cábalas mundialistas. ¿Cuál es la cábala más loca que haces para que gane Argentina? ¿Usás siempre la misma camiseta? ¿No cambiás de lugar en el sillón? ¿Mirás el partido con la misma persona? ¿Comés siempre lo mismo? ¿Tenés algún amuleto ritual infalible? Mándanos tu mensaje al 351-645-0000. Contacto WhatsApp. Entre todos los que participen, sorteamos voucher para el Club de la Milanesa y entradas para el cine, Cines Gran Rex, con una propuesta de fin de semana de despedida de vacaciones de invierno. El lunes los Bendy vuelven a...

0: Soy Cristian, mi vieja prende una vela, mi abuela reza y yo abrazo al perro. Entre los tres estamos convencidos de que así siempre ganamos.
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0: Murió Joaquín Cabrales, integrante de la tradicional familia cafetera, tenía 32 años. El joven era hijo de José Manuel Cabrales, Martín Cabrales, CEO de la compañía, lo despidió con un emotivo mensaje a través de las redes sociales. Como tengo programado, porque Martín manda una lista de programado, tema tras tema, ponete algo desacatado. Algo así con Tuli, Pablo, este. En vivo, no me beses.

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6 minutos han pasado de las 5 de la tarde. Estamos en la segunda hora del Siempre Tarde en Cuarteto Radio, 351-645-0000. Nuestro contacto WhatsApp, ¿eh? Bueno, la FIFA oficializó este viernes la indumentaria que van a utilizar Argentina y España en la final del Mundial para el próximo domingo. Y para la selección argentina, el anuncio trajo consigo un detalle cargado de simbolismo. Va a repetir exactamente la misma combinación de colores que utilizó en la consagración de Qatar 2022. La albiceleste saltará al campo de juego con su tradicional camiseta celeste y blanca, pantalón blanco y medias del mismo color. En tanto, Emiliano Dibu Martínez volverá a lucir un uniforme completamente verde, tal como ocurrió el 18 de diciembre del 2022 en la histórica final frente a Francia. Tras haber utilizado la camiseta alternativa azul en la semifinal ante Inglaterra, encuentro que terminó con un agónico triunfo por 2-1, el equipo dirigido por Scaloni regresará a su indumentaria principal para buscar el bicampeonato mundial. El documento difundido por FIFA confirma que Argentina utilizará esta combinación por quinta vez en el actual certamen. La camiseta titular también había sido empleada en otro compromiso, aunque acompañada por pantalón y medias oscuras en el partido frente a Austria, correspondiente a la fase de grupos. Bueno, no, yo no paro de scrollear desde el partido con Inglaterra no paré de scrollear en TikTok, que hay tantos videos, las repeticiones de goles, bueno, te pone más manija que nunca realmente. Pero bueno, todo tiene que ver con todo y cómo estamos preparándonos para el próximo domingo. Entre tantos, encontré una carta de una seguidora que dice: si estás esperando que Messi pierda la final de la Copa del Mundo ante España, este mensaje es para vos. Ya no sufras y ya no te hagas daño, por favor. Este señor ya no tiene absolutamente nada que demostrar. Ya completó el fútbol como nadie lo había hecho en toda la historia. Ya le ganó a este deporte para siempre. Este domingo sentate, prende la tele, disfrutá de un show que jamás volverá a repetirse. No hubo, no hay y jamás habrá otro futbolista como él. Es muy respetable que tu jugador favorito sea otro, pero ya no tiene sentido que sigas con un debate que ya no existe. Es válido que tu ídolo sea otro, pero ya no tiene sentido que te sigas esforzando en negar la realidad. Bueno, y lo cierra con: Lionel Messi fue, es y será siempre el mejor futbolista de todos los tiempos. Los comentarios son miles y miles. Que estés dormida, que quieras sentirte viva, que porque de vez en cuando no te invito una copa. Es variado porque está el mundo esto, ¿eh? Infantino se arregló todo, tiene unos mexicanos. El amor como lo hacía. Ronaldinho mucho mejor que él y no necesitó ser patrocinado por FIFA. Bueno, tiran a... No paran, ¿eh? Esta cuenta tira una carta bien sentida, no les importa nada.

Bueno, segunda hora del Siempre Tarde. Actualizamos temperatura en Córdoba capital, 23 grados, humedad del 52%. Velocidad del viento 18 kilómetros en la hora. Para mañana sábado la máxima en 21 grados, la mínima en 9. Y similar la jornada de mañana como la de hoy. La del domingo muy diferente, ¿eh? En el 351-645-0000 tengo pedido algo del loco, del loco, del loco. Próximo mes celebra su cumple, ¿eh?

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El Guachón, la tarde del Cuarteto Radio. Y si tal vez. Bueno, 351-645-0000. Hola. Che, Laurita dice, salúdame a Debbie, que está conmigo hoy trabajando juntas. Nos tocó el turno acá en el kiosco en Río Segundo sobre la ruta nacional número 9. ¿O qué hacen esta noche? Yo mañana sé muy bien lo que te... ¿Para dónde rumbeamos? ¿Qué se hace en un viernes y con toda esta manija encima? Claro, hoy está Uriel Lozano en Margarita. Estaba viendo, bueno, Damián Córdoba va a estar en el Estadio del Centro. Estaba husmeando un poco la grilla cuartetera.

0: Va como loco en La Morocha. ¿Qué más? Tenemos a Valen Vargas y en la Sala del Rey. ¿Con quién? Con Hernán y la Champions League. Porque sé que no me extrañas. Bueno, mañana sábado tenemos en Santana, en Club Más 30, tenemos al Dani Guardia. Bainotti en Sociedad Belgrano, el profe Claudio Toledo y el Tano, que están en Sala del Rey. Un poco lo que va a pasar el finde, pero habremos. Después voy a ver si el domingo a la noche va a haber algo.
1: Se

19 minutos han pasado de las 5 de la tarde. Pero qué romanticona que estás, mi querida. No sé. Ah, sí, mira, justo lo tengo a mano por acá, ¿eh?

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0: ¿Qué hubo entre Maggie y la Euge en la tarde del viernes? Bueno, estamos en pleno acá. Porque estamos con viernes de cábalas mundialistas hasta las 19 horas. Hoy, 7 menos 10, estaremos sorteando los regalos, los premios. 7 menos 10, 7 menos 5, por ahí.
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0: Viernes de cábala mundialistas hasta las 19 horas en Siempre Tarde en Cuarteto Radio. ¿Cuál es la cábala más loca que haces para que gane Argentina? O sea, siempre la misma camiseta.
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0: ¿Tenés algún amuleto especial?
1: Sí, sí. Y suena.
0: Ah, bueno.

Ahí corregimos. Bueno, 351-645-0000. Te vas a llevar. Club de la Milanesa, su voucher correspondiente el viernes. Y entradas para cine Gran Rex. Despidiendo las vacaciones de invierno.

Bueno, qué locura nuevamente juntado con la gente de la productora Ángela Leiva, que dijeron, venga para acá, Angelita, que vamos a grabar algo nuevo. Grabaron algo nuevo, qué locura, desde el Movistar Arena con Ángela Leiva en vivo. Ahora.

46 minutos, han pasado a la hora 17, camino a las 18 en Cuarteto Radio. Viernes, para seguirlo disfrutando a pleno. Bueno, con esto del Mundial hay cosas que estamos apagando, ¿no? Qué increíble, ¿no? Y el Mundial va a aplastar absolutamente todo tipo de noticias, política, todo lo que tiene que ver con policiales, absolutamente todo. Hoy las noticias desde el Mundial son, bueno, superan absolutamente todo. Increíble, ¿no? Pero bueno, el lunes es el Día del Amigo. Lunes 20 de julio, Día del Amigo. Y ya arrancamos este fin de semana con la previa Día del Amigo. Qué importante es un amigo en nuestras vidas. El sábado 18 de julio llega a Santana, en Avenida Colón 4747, llega el Dani Guardia. Especial Día del Amigo. Dani Guardia en vivo en Santana Show, en el Club.

0: decir. Che, qué bueno esto, qué lindo. Bueno, preparado para el Dani Guardia en Santana Show el próximo sábado, mañana. Es el especial Día del Amigo, Dani Guardia en Santana. 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Mujeres gratis hasta la 01:30. Hasta la 1:30 de la madrugada. Mujeres gratis. Lunes se viene Día del Amigo. Y arrancamos el próximo.
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0: Sábado con el Dani Guardia. Che, qué lindo, ¿eh? Y sí, hay que celebrar un amigo tan importante en la vida del ser humano. El lunes, Día del Amigo.
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0: Bueno, el gobierno está evaluando otorgar asueto por la selección, pero espera la final ante España. La decisión se va a tomar una vez finalizado el partido del domingo, claro. No adelantemos nada. Vamos como está haciendo la selección, paso a paso. Mientras tanto, Nación, Ciudad y Provincia han comenzado a coordinar el operativo para el eventual regreso del plantel, que sería que no estarían aterrizando en Ezeiza, sino en Aeroparque. Bueno, lo que se habla, ¿no? Lo que se habla de cómo sería la llegada de la selección argentina. Llegarían a Aeroparque, abrirían un corredor en la avenida 9 de Julio. Ahí se armaría en el obelisco el escenario central. Quedaría con frente para el otro lado de la 9 de Julio. Cosa que todo ese camino esté liberado para que pueda venir y correr, por supuesto, la llegada de la selección. Bueno, pero todo eso se va a hablar después que finalice el partido el domingo. Lo mejor es ver los resultados.
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0: Primero vamos a los resultados, después organizamos, claro. Bueno, 351-645-0000. Me han llegado muchos mensajes que tienen que ver con.
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0: Y tiramos una linda consigna. En este día viernes es una cábala mundialista que queremos saber. Porque es viernes de cábalas mundialistas en Cuarteto Radio. A ver. Hasta las 19, consigna, ¿cuál es la cábala más loca que haces para que gane Argentina? Contanos en el 351-645-0000. Sorteamos entradas para Cine Gran Rex y Club de la Milanesa, un buen voucher para comer bien rico, La cábala también juega el próximo domingo. A participar todo el mundo y contanos.

0: Bueno, de Barrio Jardín, hola Pablo, hola Siempre Tarde, mi cábala de simple, Fixa, Fernet y la misma banda de amigos de siempre. Si alguno falta, lo pasamos a buscar, ¿eh? Hola Pablo, soy Lu, mi hijo de 5 años dice que hay que cantar el himno con la mano en el corazón y la camiseta puesta. Si él lo dice, se hace. Hola Pablo, acá el Tanito dice, el domingo nadie puede tocar el control remoto. Una vez cambiaron de canal y nos hicieron un gol, nunca más. Esa es nuestra cábala familiar, ¿eh?
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0: Cábalas son cábalas y se respetan y ustedes nos cuentan en el 3516-450000. Bueno, tenemos al amigo Leonel Álvarez. Hola, Leonel, querido. Muy buenas tardes. El informe deportivo llega con él, por supuesto.
2: Pablo, querido, ¿cómo te va? Muy buenas tardes. El saludo grande para vos y toda la audiencia de Cuarteto Radio. Y ya mismo comenzamos a desarrollar lo más importante en el ámbito deportivo. Hablar de la selección argentina de fútbol que se encuentra en New Jersey, entrenando, preparándose de cara a lo que va a ser la finalísima de este domingo, 16 horas ante España, allí en el MetLife Stadium de Nueva York. El conjunto argentino que llegó ayer 23:10 al hotel para quedar concentrado tras algunas demoras en el aeropuerto de Atlanta por las condiciones climáticas. Bueno, lo cierto es que hoy el plantel ya se encuentra entrenando, practicando. Veremos qué equipo pondrá Scaloni, si conserva el 11, si hay alternativas, variantes. Bueno, será todo sin lugar a dudas, ¿no?, una incógnita y una duda hasta el próximo domingo. También había algunos inconvenientes respecto a los incendios que estaban provocándose allí en la provincia de Ontario, en Canadá, y que habían traído bastante humo sobre la ciudad de Nueva York. Recomendaban a la población no salir tanto al aire libre, pero bueno, también se espera que el sábado por la noche y domingo hubiese algunas lluvias que pudiesen apaciguar un poco los incendios y que el partido se juegue con total normalidad. El próximo partido, que decimos, no tendrá un entretiempo al mejor estilo de Estados Unidos, con show, con artistas invitados, con entradas que rondan y arrancan prácticamente los $10,000 y de ahí al precio que uno se puede imaginar, ¿no?, para lo que va a ser este gran partido. Hablar también de Belgrano, que hace un rato nada más el plantel femenino derrotó por 2-1 a River. Buen presente del conjunto pirata de las femeninas, que consiguieron victoria ante Banfield, ahora ante River, y bueno, y están comenzando a remontar un poco en el torneo. Hablar de Talleres e Instituto, que mañana por la mañana en el Estadio Mario Alberto Kempes van a disputar un partido amistoso. Serán dos partidos con tiempos de 40 minutos a puertas cerradas, y esto ya es lo último de la pretemporada, pensando en el comienzo del torneo de la próxima semana. Ayer tuvimos Copa Argentina. Racing Club de Avellaneda derrotó por 4-1 a Defensa y Justicia y es el próximo rival de Belgrano en los octavos de final. Y Boca Juniors derrotó a Sarmiento de Junín por 2-0. En la jornada de hoy, dos partidos: 18:45 San Lorenzo ante Deportivo Riestra, 21:45 River Plate ante Aldo Civi de Mar del Plata. También se está jugando la Primera Nacional. Racing de Córdoba está visitando el Mitre en Santiago del Estero al conjunto de Mitre. Y también hablar de automovilismo, porque se viene el Gran Premio de Bélgica. Hoy y mañana va a haber prácticas y clasificaciones, y el domingo, 10 horas de la Argentina, se va a disputar este Gran Premio que va a tener a Franco Colapinto como nuestro representante en esta carrera de 44 vueltas. Querido Pablo, hasta acá llegamos con el resumen. Seguimos actualizando información durante todas las jornadas. Y por supuesto, vamos a Argentina el domingo. Un abrazo.
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2: Viernes y ya estamos en la última hora del Siempre Tarde. Dale, apurate a participar en redes sociales. Lo están haciendo, lo están haciendo.
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2: Claro, porque hoy alguien se lleva voucher de comida para el Club de la Milanesa, viernes.
4: Y miénteme.
2: Y alguien se va al cine. Una entrada doble para Cines Gran Rex. De Córdoba Capital, con dejarme la respuesta, la consigna de la jornada de hoy.

Viernes de cábalas mundialistas. Consigna, ¿cuál es la cábala más loca que haces para que gane Argentina? ¿Usás siempre la misma camiseta? ¿No cambiás de lugar en el sillón? ¿Mirás el partido con la misma persona? ¿Comés siempre lo mismo? ¿Tenés algún amuleto ritual infalible? Mándanos tu mensaje al 351-645-0000. Entre todos los que participan, sorteamos voucher para Club de la Milanesa y entradas para Cines Gran Rex. ¿Qué cábala hiciste que terminó saliendo mal? ¿Tenés prohibido que alguien entre al living mientras juega Argentina? ¿Quién es el mufa de tu grupo y por qué no lo dejan mirar el partido con ustedes? Que exploten los mensajes en el viernes, porque el domingo las cábalas también juegan.

Ahí leo más en el 351-645-0000. Hola chicos, soy el Chino. Mi cábala es ponerme la camiseta una hora antes del partido. Si me la pongo sobre la hora, siento que arrancamos perdiendo. Hola Pablito, soy Caro. No dejo que nadie lave la taza donde tomo el café durante todo el mundial. Mi familia ya se resignó. Barrio San Martín, dice acá el Córdoba. Sí, Argentina hace un gol. Nadie puede ir al baño hasta el entretiempo. Ya es ley en casa. Oh, qué tema, ¿no? Mea culpa le haces más o menos. Bueno, básquetbol. Atenas ya tiene un super equipo para la Liga Nacional. Sumó al ecuatoriano Brian Carabalí. El pivot campeón con Gimnasia de Comodoro Rivadavia, elegido mejor defensor de la última temporada, va a ocupar la última ficha mayor

La inflación mayorista bajó al 1,1% en junio y marcó su menor nivel en 4 meses. ¿Sabes que yo cuando leo ese tipo de números, digo, después tienen que hacerlo cumplir estos números? Claro. Me vuelvo loco, claro. Che, hoy apareció un recorte periodístico de las debilidades de España que Argentina podría aprovechar en la final del Mundial 2026. ¿Vos te pensás que Scaloni ya no lo tiene claro? Claro. Acá estamos con Liliana Rosatoya y Lucía del Valle Clemente y Juliana Clemente desde Morteros, provincia de Córdoba. Mi querido amigo Nelson Clemente. ¿Cómo esperamos el Mundial el domingo, amigo? ¿Cómo está la gente de Morteros? Preparándose para el domingo, claro. Sismo de 7,4 grados impacta el sureste mexicano y parte de Centroamérica. ¿Qué es esto? Hasta el momento no se reportan víctimas mortales ni daños materiales de consideración tras el sismo en el sureste de México, que se sintió también en Guatemala y El Salvador. No, por Dios. Muy elevado, 7,4 en la escala de Richter. Se sintió en los estados de Chiapas, Oaxaca, Campeche y Tabasco, así como en Guatemala y El Salvador. Preocupación por todo esto, ¿no? Por lo que pasó con Venezuela, que todavía no restablecen su vida habitual, ¿no? Hora 18, 11 minutos en la República Argentina. Soy Agus Pablo, siempre veo el partido con mi abuelo. Dice, cuando no lo vemos juntos, la suerte cambia. Qué hermosos los abuelos. Che, ¿vieron el viralizado del abuelo que cae a gritarles el gol? Claro, el abuelo estaba escuchándolo por radio. Lo viejo sirve. El abuelo venía escuchando el partido por radio. Ya había escuchado el gol de Enzo Fernández. Y el viejo entra cantando el gol. Y lo, claro, los otros estaban viendo por internet. Era la carita perdida de todo el mundo. Y al ahí no mal. Al segundo gritan el gol, ¿no? La alegría del abuelo. No, uno scrolleando TikTok se encuentra con cada cosa, ¿no? Bueno, el sueño está. La ilusión está. Esta mañana se empezó a hablar un poco entre todos los cantantes argentinos que pueden llegar a ser invitados a participar y cantar el himno nacional argentino. María Becerra, Lali, que ya lo hizo en Qatar. Soledad Pastorutti. Joaquín Levington. Abel Pintos. Bueno, ¿quién también está tentado? Porque él anda por allá y está presenciando cada partido de la selección argentina. Hablamos de Carlos La Mona Jiménez. ¿Te imaginas a La Mona cantando el himno en la gran final?

Bueno, estamos en un bloque 70-30 en el viernes, ¿eh? Para que voy a ver cuáles son los cuatro primeros temas más escuchados en el Top 50 argentino, ¿eh?

cuatro más escuchados. Y hay mucho, sí, hay mucho de Argentina también. Y pasa que el mundial le ha impreso todo, ¿no? Sí, bueno, está en el 4. Está Metaguacha, Callejero Fino. Está, ¿quién más? Está con Palagilada, ¿no?

Bueno, este es el 4. El número 3, a ver, pásame por acá. Claro, está la gente de Yerba Brava. Cumbia de los Trapos es el tema de Yerba Brava. Otra cumbia también que está entre los más escuchados, los 4 más escuchados del momento. 70.

0: en el tablón. Ah, pues el tema tiene más de 15 años, pero debido a la gesta mundialista lo ubicamos en el tercer lugar.
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0: Bueno, ¿quién está en el número 2? Sí, sí, era de esperar. La gente de la T y la M están en el puesto número 2. ¡Vamos!
2: Bueno, ahí estamos. Bueno, mándale cumbia, perro. ¡Vamos,
3: ay! Esto es la T y la M para la selección.

No, vos escuchás todo este power con las que están cantando los gallegos, no. No, increíble, bueno. Bueno, queríamos hacer un poco del 70-30, los cuatro más escuchados 70-30, aquí en Cuarteto Radio en el viernes. A pocas horas que se viene la gran final el próximo domingo. Argentina-España desde las 4.

0: Bueno, la justicia encamina el cierre de la causa por la muerte de Ernestina Páez. ¿Cuál es la hipótesis?
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0: La fiscal que investiga el caso sostiene como principal hipótesis que se trató de un accidente. Solo resta una pericia sobre el vehículo de la conductora antes de concluir el expediente. Pero estaría ya encaminado como accidente. Dios.

0: Che, creo que ni él mismo se dio cuenta del éxito que metió y que le está yéndote bien a Simón Aguirre, ¿no?
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0: Hizo el remix de Corazón Sin Cara.
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0: Junto a Rosé y Lauta. No sé que no lo escuché, a ver, vamos.
1: Escucha.

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0: Che, qué poderazo hoy. Con este viernes, increíble realmente, ¿eh? Un viernes a puro cuarteto. En Cuarteto Radio, en el Siempre Tarde. Bonanita, terminación de documento 742. Te llevas el voucher del Club de la Milanesa. Ahora te escribimos y te pasamos toda la data. Lo manejamos todo por WhatsApp. Y quien se lleva las entradas para el cine es Eduardo, terminación de documento 932. 932. 932, la terminación de documento de Eduardo, que se lleva las entradas para cine. Cines Gran Rex. Un fin de semana imperdible. Se terminan las vacaciones de invierno. Las bendis vuelven la próxima semana al cole, ¿eh? 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
0: Bueno, se confirmó, ahora ya sé. Lo que pasa es que hubo quejas desde la selección argentina como la selección española, porque querían hacer algo así como 40 minutos el entretiempo por la actuación de varios artistas. No, bueno. La FIFA confirmó cuánto va a durar el entretiempo en la final. La FIFA confirmó que va a durar el entretiempo 17 minutos en total. 11 minutos de show y luego 6 minutos para el desarmado de la cantidad de escenario. Según dio a conocer Teis Sports, el organismo definió que el show del descanso tendrá una duración de 17 minutos, 11 minutos de show y 6 minutos de armado y desarme. El evento tendrá la participación de grandes figuras internacionales como Shakira, Madonna, Justin Bieber, BTS. En la previa se había instalado la posibilidad de una pausa cercana a la media hora, tomando como referencia los tradicionales shows del Super Bowl. No. Acá se descartó totalmente. Hubo quejas de la selección argentina y también de la selección española, ¿eh? 17 minutos es el entretiempo para el domingo, porque habrá shows. Madonna, Shakira con su tema principal del mundial. Y todavía no, mañana se va a saber quién será el representante de la Argentina que va a ir para el domingo a la final. Hay varios nombres, pero mañana se sabrá, ¿eh? 46 minutos han pasado de la hora 18. Dos muertos en un terrible choque frontal en Córdoba. El accidente ocurrió este viernes a la tarde en proximidades de La Carlota. Sucedió a pocos kilómetros del lugar donde el 9 de julio también murieron dos personas. Bueno, y se viene un brusco cambio de tiempo en Córdoba. Las chances de lluvia y el bajón térmico. A ver qué vamos a hablar. Córdoba se prepara para un brusco cambio de tiempo después de varios días con temperaturas cálidas en pleno invierno. El giro comenzará a sentirse desde mañana sábado, con cielo mayormente nublado, descenso paulatino de la temperatura y aumento de las probabilidades de lluvia hacia la tarde-noche. En la ciudad de Córdoba se espera una máxima de 22 grados y una mínima de 9 para el sábado, pero a partir de la tarde, cambio de viento y eso marcará el descenso. Sábado por la noche va a estar medio fresquete ya, ¿eh? Estamos en invierno. Hola, Pablo, en el show de medio tiempo falta la Mona. Mi cábala es que lo veo siempre comiendo algún snack, dice Emiliano. Ya sorteamos, mi querido. válido, por supuesto, tu cábala, ¿no?
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0: No, ya cuando me, claro, cuando me van diciendo, Pablo,
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0: Cuando ya me van diciendo que falta poco para el domingo. No, ya me está agarrando. Ya me agarra.

Bueno, Córdoba prepara un blindaje histórico para el domingo y espera un piso de 80.000 personas. Va a haber un operativo de seguridad muy importante por los eventuales festejos. En la capital, tras el partido entre Argentina y España, habrá cerca de 1.000 efectivos de fuerzas provinciales, nacionales y municipales. Se van a replicar operativos en los principales puntos del interior de la provincia de Córdoba también, ¿eh?

Nah, no puede ser que el ¿cuándo fue? Miércoles. 30 detenidos. No, claro. Uniformes agredidos con botellas en la madrugada. Nada. No podemos. Madre Leo. A ver, todo el mundo,

Muy enojado Gary Neville, ¿eh? No aprende más y volvió a criticar al Cuti Romero. Debería abrazar a Messi cada minuto del día. El ex futbolista inglés cargó de nuevo contra el cordobés a pesar de la derrota de Inglaterra ante Argentina por las semifinales del Mundial 2026. Ese la agarra con Cuti.

Dijo Gary, si no tuvieran a Messi al frente, esos dos deberían ir y abrazarlo cada minuto de cada día. Refiriéndose a... al Cuti Romero y a Lisandro Martínez. Terrible, ¿eh? Como llega caliente

Está buenísima la versión de con la inteligencia artificial que le hicieron a con la voz de Gilda, ¿eh? Impresionante. Bueno, nos vamos. Dejamos el aire libre de Cuarteto Radio. Ya se viene Cristian con una mezcla perfecta en el aire. Desearles que tengan el mejor de los fines de semana. Disfruten. River se enfrenta al Aldosivi en busca de avanzar a los octavos de final de la Copa Argentina, que ya volvió del ruedo la Copa Argentina, ¿no? 21:45 en el Estadio Padre Martiarena de Salta. Juega River, que se enfrenta al Aldosivi, ¿eh? Ayer ganó Boquita, claro.

Bueno, gracias, amigas y amigos. Que tengan un excelente fin de semana. El lunes, Dios mediante, estamos acá en el aire de Cuarteto Radio. Vamos con la fiesta. Vamos. Vamos a Argentina el domingo a dejar todo. Chau, amigos.

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Subí el volumen, que ya arranca Cristian.

0: ver, salís vos. A ver, decí hola. No, no salís al aire. ¿Por qué no salís al aire? Hay que preguntarle al jefe.
1: Hola.
0: A ver, decí hola.
1: Hola.
0: No salís del aire. Ay, pregúntale a los chicos ahí entonces. Ahí está, señoras y señores. Damas y caballeros. A ver, decí hola. Ahí está, sí. Ay, cable era. Siempre nos pasa algo a nosotros, a ver. Sí, a ver. A ver. Decí hola. No se escucha, ¿no? No. A ver. Recién salió tu voz. ¿Qué tocaste? Ahí está. Decir que nos ayude, entonces. No, que nos ayude. No sale. Bueno, señores y señores, ya sale el otro micrófono. ¡Ay, por Dios! Arranca nada más. Una mezcla perfecta en la 87.5 FM o en www.cuarteto.com y a través de cuarteto.radio, que es el TikTok. ¡Ay, Dios mío! 0351-645-0000. Hoy es viernes de dupla con mi amigo Maxi. Ah, porque él está cambiando todo, Maxi. Oh, ¿siempre viste que vinimos temprano para qué?
1: Sí.
0: Vamos a tener que hacer nuevo la apertura, me parece, ¿no? Bueno. Pero bueno, acá estamos, señores y señores. ¿Qué tal? ¿Cómo andan del otro lado?
2: Hola. Ya estoy.
0: Ah, ya estás. ¿El momento? ¿Estás o no estás? ¿Estás ahí, Susana? ¿Estás ahí, Marcelito? Ay, dice que sí está. Bueno, 0351-645-0000. Hay gente que es el regreso a casa. Qué lindo. Escucha, de nuevo la apertura. Ay, Dios mío, qué lindo. Hay mucha gente, ¿eh? Acá con Seth. No voy a leer todos los mensajes. Bueno, yo la tengo que estirar. Si hoy me hice un corte de pelo diferente, claro, me estoy dejando un flequillo. No sé. Taran, taran. Param. Y de bueno, ay, Dios mío, por favor, qué manera de tener mensaje. Ay, estamos en vivo. Pero este es un problema. Micrófono 1, Maxi 0. La vuelvo de nuevo, entonces. De nuevo, ¿eh? Ahí está, escuchando. Sí. Claro, pero no puedo largar el otro tema hasta que no entre él. Entonces, a ver, que ahí te ayude.

0: Ay, Dios mío, ay, Dios, qué lindo. Se hace esperar el programa, se hace esperar el programa. ¿Para cuándo un video? Ay, bueno, bueno, ay, Dios mío, qué lindo. Esta es la dupla perfecta. ¿Dónde andarán mis duplas? Ah, pero bueno, bueno, bueno, estamos acá. Este es un programa en vivo, este es un programa en vivo, un programa cordobés, Córdoba, Argentina. ¿Qué hora es? 19 horas, 15 minutos en Córdoba y en toda la Argentina. Por Dios, escuchá. Esa. Ahí está, por Dios, qué lindo, por Dios. 0351-645-000. Ahí vamos. Ay, ya salimos al aire, ya salimos al aire, para. Ay, a ver, a ver. Ay, ya salimos al aire, mira. Ya vamos al aire, lo vuelvo un poquito nuevo a la cortinita. Avísame, a ver. No, no. No sale. No sale, no sale el tuyo. Así que nos ayude la producción. Y si lo cambiamos al otro, a ver. A ver si hola. Ah.
1: Hola, hola, hola, hola.
0: No.
1: Hola, hola, hola, hola.
0: Tampoco sale. No sé, pregúntale a la producción qué le pasa a esto. A ver si hola. ¿No estaba prendido? A ver. Hola, hola, hola. Bueno, uno, uno. Ahí está, a ver.

0: ¿Sí? No, no, no sale todavía. Es el cablecito, el tuyo. A ver si hola.
1: Hola.
0: No. No sale el tuyo. Está como. No sale. Decirle a ver que nos ayuden entonces. Y no, decirle que nos ayuden entonces. Lo arranco nomás entonces. Hasta que te... Dale. Arrancamos nomás, señoras y señores. Llega la dupla perfecta. ¿Qué tal? ¿Cómo les va del otro lado? Hasta la hora 21. Esta es una mezcla perfecta en 87.5. Ay, por Dios, que van a tener gente conectada. Hola, Osmar Ulloa. ¿Qué tal? ¿Cómo dice? Saludos a la gente que está conectada del otro lado. 0351-645-000.
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0: Sí, usted haga como si estuviese en su casa. Yo voy saludando a la gente que está conectada al otro lado. Por ejemplo, Osmar Ulloa, Liguel. Hola, hola Liguel, ¿cómo andás? Lucía, hola Lucía. Saludamos a Lucía también. Ay, muchas gracias. Qué lindo toda la gente que está del otro lado. 0351-645. No salías al aire. Hemos conectado, le hemos traído a las chicas. Hemos traído a las periodistas de Canal 12 también. A la Silvia Pérez Ruiz. ¿Cómo? Hace ruido. Hace ruido. Es el cable. Yo le dije que es el cable, pero no me entiende. Max, ay, pobre de Selena, le gusta salir en cámaras a ella.
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0: ¿Qué me dicen acá, Liguel? Hola, Liguel, ¿cómo andás? Hola, corazoncito. Hola, Lucía 47, ¿cómo estás? Ya lo voy a presentar a mi colega, a mi dupla, ¿eh? ¿Te parece que dejemos y después vamos a saludar más gente? Horas 19:19 en Córdoba y en toda la Argentina. Ay, Dios mío, por favor, qué lindo. Este me gusta a mí, porque este es un programa en vivo. Ahí sí.
3: Ahí se escucha.
0: Ahí se escucha. Hola, ¿cómo le va? ¿Cómo anda usted? Dígame hola, por favor. Qué voz que tiene. Ese es como la Sol Pérez. La Sol Pérez de acá. Sí, después está Fernanda. Ese es Aye. Bueno, para. No estoy solo. Hoy está él. Ahí está.
4: Acá estoy.
0: Ahí está, lo presentamos a él. A la dupla.
4: Ha regresado,
0: ¿cómo dice?
4: Buenas. ¿Cómo están todos?
0: 1, 2, 3, 4.
4: 1, 2, 3.
0: Ahí está.
4: Hola, Cris. ¿Cómo estás?
0: ¿Qué tal?
4: Al fin.
0: Pudimos. Por Dios.
4: ¿Qué pasó?
0: Se hizo esperar el programa, qué flaquito. ¡Los voy a matar!
4: ¿Cómo andan todos ahí? ¿Prendidos a la radio?
0: Prendido en la 87.5, prendido en www.cuarteto.com y en el TikTok, prendido en ¿cuál es?
4: Cuarteto.radio.
0: Muy bien. ¿Y cuál es el número de teléfono, Marcelita?
4: Se pueden comunicar al WhatsApp al 351-645-0000.
0: Ahí está. ¿Cómo estás, Marcelita?
4: Muy bien. Marcelito, ¿cómo andás, amigo? Bien. Marcelita, ¿estás ahí?
0: ¡Sí, Susana! Va. Claro, este era duplo de los viernes que se ponía como loco. Mucha gente que está como loco.
4: ¿Te extrañé, amigo?
0: Sí, yo también un montón. Me he hecho un cambio diferente.
4: Estás muy pendex. Estás muy jovial, amigo. Me gusta, te cambio.
0: Mucho pelo.
4: ¿Cómo andan toda la gente ahí que está prendida la radio?
0: Por ejemplo, el Ale SMJ.
4: Mira vos. Hola, Ale.
0: ¿Qué onda, hermano? Me dice. Ay, dice. Se te extrañaba lo que no estabas en el programa, me dice Lale. Ja, rumba, eres rumba. Esther Camargo te saluda también.
4: Un beso, Esther, ahí conectada.
0: Me parece que Esther era de San Luis, me parece, creo, ¿no? ¿Quién más tenemos?
4: Hola, Rey. Ahí prendido. Ale, prendido siempre.
0: Ahí está, la Noe. Buenas, me dice la Noe. Hola, Noe, ¿cómo estás? ¿Qué hay para hoy, hermano? Me dice. Ay, Dios mío. Acá en TikTok sale, me dice. TikTok sale. Salís en TikTok.
4: Muy bien.
0: ¿Para cuándo un video para mí mandando un saludo para mi WhatsApp? Dice. Bueno, le vamos a hacer un video.
4: Bueno, le hagamos un video.
0: Al Ale SMJ.
4: Ok. Manden su mensaje al WhatsApp.
0: ¿A qué numerito?
4: 351-645-000. Pueden mandar audios, pueden mandar videos. saludito escrito.
0: Che, qué locura este del domingo, ¿no?
4: ¡Uy, domingo! Rumba, sí, va. Argentina, vamos, Argentina.
0: Bueno, digo la temperatura, que te la diga la temperatura.
4: Vamos.
0: 21 grados 4 décimas y la sensación térmica de 25. Una humedad del 57%. Presión atmosférica 950.6 hectopascales. Vientos, kilómetros, 9 kilómetros por hora. Para mañana sábado. ¡Ay! Una mínima de 13 y una máxima de 19.
4: Ah, frío, frío.
0: Sí, por la mañana va a estar inestable y por la tarde, noche, lluvia. Oh.
4: ¿Domingo?
0: ¿Quieres saber por el domingo? Una mínima de 10 y una máxima de 15.
4: ¡Ay!
0: Llovizna por la mañana y llovizna por la tarde-noche.
4: No importa, no importa. Juega la Argentina.
0: Juega la Argentina. Para el lunes, que calculo que sea feriado nacional, también que sea, ¿no?
4: Que sea feriado. Si pasa lo que tiene que pasar.
0: Sí, anulo.
4: Anulo Mufa.
0: Anulo Mufa. Elijo creer.
4: Elijo creer.
0: Claro, lunes 20, una mínima de 8 y una máxima de 16. Ay, Dios mío, eres guapa, yo te voy a poner a gozar.
2: Tú tienes la boca grande, dale, ponte a jugar.
0: Liliana, hola, gente linda, dice.
4: Lili, un beso, Lili.
0: Tengo medias Liliana, por supuesto.
4: Saluda de Posadas Misiones.
0: ¿De Posadas Misiones? No.

0: Cristian Pedernera.
1: ¿Quieres autógrafos?
0: Obvio, fotos. Quiero selfie.
1: ¿Quieres fotos?
0: Quiero selfie.
1: Fotos. Mr. Ben,
0: ¿qué pasó?
1: Si me quieren ir a buscar, Colón y Cañada.
0: El puestito del Chris.
1: Claro, ahí vamos a estar vendiendo. Bueno, yo logro el chivo de paso.
0: Chupe Store.
1: Claro, el Chupe Store de Pedernera. El domingo voy a estar vendiendo en Colón y Cañada, ¿eh?
0: Y bien, amigo, te voy a visitar.
1: Bueno, chau, ¿cómo dice? I'm
0: sexy and I know it. Ahí. Sí, el domingo todos a Colón y Cañada.
1: Colón y Cañada. ¿Te ves ahí?
0: Bien,
1: ahí te ves. Qué lindo, qué lindo. Bueno, Maxi, contame
0: todos
1: un poquito.
0: Todos prendidos ahí al TikTok.
1: Hay cábalas. ¿Hay cábalas para el domingo?
0: ¿Hay cábalas? ¿Ustedes son cabuleros o no son cabuleros? Yo no, Chris. ¿Vos sabés que no?
1: No, yo sé.
0: Es más, he visto los partidos en diferentes lugares. Es más, creo que esa va a ser mi cábala, no repetir el lugar.
1: Ah, no, bueno, yo sí, yo lo he visto en todos en el mismo lugar, con Andrea y Agustín, en el departamento de ellos, solo, con la antena. No tenemos antena, tenemos, ¿cómo se llama?
0: Stream sería, stream, como Flow o algo así.
1: No, porque esto lo canta de como al minuto.
0: Ah, entonces, peor.
1: Peor. O sea, nos enteramos por los vecinos.
0: Claro.
1: Y después nosotros festejamos.
0: Y eso tiene como un condimento este. Me gusta a mí.
1: A mí también te digo. También está bueno. Pero odio. De hecho. Escucha. Baila. I'm sexy and I know it. Épocas boliche. Ay, por Dios.
0: Así que bueno, voy a verlo. Creo que este domingo lo voy a ver en la casa de un tío. Que me invitó a almorzar, ¿viste qué?
1: ¿El almorzar. Tío te va a esa?
0: El tío.
1: Ah, el tío. Saludos, tío.
0: Un saludo al tío.
1: Tío, te queremos. Tío, te queremos.
0: Cocinate algo rico, tío, el domingo.
1: No, tu amigo, el que vive cerca de tu local.
0: ¿Cuál?
1: ¿Qué hace comida? El que le baña cauda, las
0: mismas. Ah, al lado, el vecino, mi amigo. Mi amigo personal, Juan.
1: Juan, sí, te le mando un saludo, que estés mandando un saludito.
0: Sí, siempre nos está
1: ¡vecino!
0: Escuchando. ¡Vecino!
1: Ahí está.
0: ¿Qué le va a decir Juan que te mande algo para
1: acá? Oh, sí. Mirá, Osvaldo Bolacio, ¿qué nos manda?
0: A ver.
1: Ay, por Dios, tenemos audios. ¿Quieres que lo pasemos?
0: A ver, escuchemos un audio de la gente.
1: Escuché el audio, a ver, bueno, no le he chocado.
0: No deje de mandar tu audio al 351-645-0000.
2: Y acá me pueden mandar.
1: A ver, ¿para qué dice? A ver, vamos.
2: Yo acá me puede pasar el número de tu compañero. Y acá me pueden mandar el videito. Porque me hacen el videito y me lo mandan por acá. Un saludo a los dos. Un hermoso programa.
0: Gracias,
2: de
0: amigo.
2: El CMJ de Montecristo.
1: Ay, el CMJ.
2: Actualmente de
0: todos Montecristo.
1: Ay, no sé qué dijo. Para ahora no, para.
0: Sí.
1: Córdula, chicos.
0: Córdula.
1: Pero escucha lo que dice. Va a tener que hacer lo que dice, ¿eh?
0: A ver.
1: Escucha.
2: Radio, acá me puede pasar el número de tu compañero. Y acá me pueden mandar el videito. Porque me hacen el videito y me lo mandan por acá.
1: Ajá.
2: Un saludo a los dos.
1: Sí.
2: Un hermoso programa.
1: Gracias.
2: De parte del Ale CMJ de Montecristo.
1: Al Ale CMJ.
2: Actualmente de Córdoba ahora. Saludos, mis hermanos.
1: Ahí está, el Ale CMJ, CMJ de Montecristo. ¿Cómo? Sí, ¿qué pasó? ¿Qué no salió? Tu voz.
0: Ahí.
1: A ver.
0: Hola.
1: Ahí está, ahí está. Ahora sí.
0: ¿Qué había pasado?
1: No sé qué tocaste.
0: Digo, salud, Ale.
1: Ahí está, el Ale.
0: Le vamos a pasar el número, sí.
1: Sí, se lo vamos a pasar también. ¿Y qué más? Entonces, vamos a hacer el videíto.
0: ¿Vamos a hacer un videíto?
1: El videíto. Mucha gente que está conectada.
0: Mandándole saludo.
1: Soy yo el mismo de WhatsApp, saludo. Gracias, hermano, dice. Bueno.
0: Gracias.
1: Bueno, contame qué tenemos para hoy. ¿Tenemos para regalar algo?
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1: Perfecto. 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
1: 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Muy bueno. Muy bien. Escucha, esto está muy

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0: Claro.
1: Lo que buscas también te está buscando.
0: ¡Vamos, correcto!
1: ¡Wow!
0: ¡Uy, por Dios!
1: Un saludo ahí. Tenemos saludito de Sergio.
0: ¿Qué dice Sergio?
1: Dice, pasé a saludar los muchachos desde Buenos Aires.
0: ¡Ay, qué lindo, Sergio! Claro, este chico Sergio, te voy a contar. Desde Buenos Aires y pasame... Ah, ayer...
1: Pasame superfleco, abrazarte.
0: Sí. Canta un caño el chabón.
1: Ah, mira vos.
0: Me preguntaban ayer si estaba soltero o casado. Estaban, Sergio, bueno, vos tenés que te debe al público, Sergio. Ayer se conectó y bueno, la gente quiere saber. ¿El público qué?
1: El público se renueva, así que quiere saber todo el tiempo.
0: Claro. El Ale ahí nos mandó todo más. Hola, Cris. Le mandamos saludos a todos ustedes. Le mandamos el saludo a Luz Belén, che.
1: A Luz Belén.
0: Luz Belén que va a estar ahora para la fiesta del Día del Niño con los... Que voy a estar conduciendo el evento.
1: Se viene el Día del Niño.
0: ¿Sabés con quién lo voy a conducir?
1: ¿Con quién?
0: ¡Con vos! Te aviso que estás confirmado.
1: Mira, me estoy enterando. ¡Qué bueno!
0: Estás confirmado que va a estar conduciendo la fiesta del Día del Niño en Barrio Maldonado, en el Polideportivo.
1: Me muero. ¡Qué bueno! ¡Qué honor!
0: ¡Qué un placer!
1: ¡Qué felicidad! ¡Qué felicidad!
0: ¡Qué felicidad tengo!
1: La felicidad. ¡Qué lindo que se viene el Día del Niño! Creo que en 2 semanas.
0: En 2 semanas. Escucha, dice que es soltero.
1: Ah, mira vos, para sí. Todos ahí. Escuchen.
0: Para los chiques, chicos.
1: Para las chiques, chicas, chicos.
0: No, no, yo uso inclusive para hablar.
1: Sí, yo, no me gusta usar la E.
0: Pañuelito
1: verde. Uso la arroba.
0: ¿Vos? ¿Pañuelito verde o pañuelito celeste?
1: Amarillo.
0: No, era Milena.
1: Ni uno ni el otro.
0: No, yo no soy pañuelito verde. No, cada uno con lo suyo.
1: No, hay que respetar.
0: Pero no vengan con esas cosas raras acá.
1: No.
0: Bueno, saludos, Sergio, querido. No, y cantó un tema. Ayer lo estuve presentando. Muy buen tema, ¿eh?
1: Tengo saludos de Barrio Parque, República, nos están escuchando.
0: Bueno, ¿quién es?
1: Luciano de Barrio Parque.
0: Hola, Luchi, ¿cómo estás? ¿Cómo estás, Luchi, querido? Bienvenido, Luchi. Esta es una mezcla perfecta, pero hoy es un qué... ¿El dúo?
1: Hoy es un dúo perfecto.
0: Claro, ¿lo dejamos este tema, te parece?
1: Sí.
0: Lo dejamos. Y seguí conectado en 87.5.

0: Ahí estaba, pasada nuestra amiga. Escucha, ¿tenés algún cumpleaños?
1: Sí, tengo un cumpleaños.
0: ¿Tenés fiestas?
1: Tengo fiestas, sí.
0: ¿Después de solteros?
1: También.
0: ¿Casamientos?
1: ¿Qué pasó?
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0: Luz Belén, que va pronto, va a estar ahí en tu...
1: Sí, la vamos a invitar al programa. Los invito a todos, ya que estamos. Decime. A que nos vean todos los miércoles de 21 a 23. Por KTO Stream, me está jodiendo.
0: No, me está jodiendo.
1: ¿Me está jodiendo?
0: Me está jodiendo. Qué lindo.
1: Y obvio que la vamos a invitar a Luz Belén. Me encanta.
0: Bien, canta re lindo. ¿Qué más te tenía? Hoy va a estar, ¿en dónde va a estar Luz Belén?
1: Hoy va a estar en el programa Bienvenido a Ganar, Canal 9, 21 horas.
0: Canal, mira la Luz Belén.
1: Luz Belén.
0: O 22 horas.
1: En los Buenos Aires. 21, 20, ahí corroboro, creo que, bueno,
0: en Canal 9.
1: Canal 9.
0: Dale fe. Nada que ver.
1: Nada que ver.
0: Bueno, así que va a estar Luz Belén. 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
1: Muy bien.
0: Qué bien, ¿qué más? ¿Qué, tenemos saludito, Maxe?
1: Sí, ahí César Levia dice, hola chicos, pásame lo nuevo de Ángeles y el Chino. Qué temazo.
0: Ah, ¿el Luciano?
1: No, no, eso fue César. Ah, César Leiva.
0: Ah, se dice, hola chicos, ¿todo bien? Soy Luciano. Maxi, saluda a la Juani. Adiós, a la Joaquín.
1: A la Juani.
0: Que estamos escuchando a TGN.
1: Un beso ahí a la Juani. Bueno, no te puedo ver, pero ¡mua! Un besazo.
0: Juani, te queremos, Juani.
1: Juani, te queremos, Juani.
0: Juani, te queremos. Saludos a Juani, entonces.
1: A todos ahí que están escuchando.
0: Saludamos. Mirá quién, mira.
1: A ver.
0: Yo, recién a quién te pedí yo hacer un video. ¿Para dónde era?
1: Para...
0: ¿La gente de dónde? Del norte, te dije, Cruz de... Cruz del Eje.
1: Ah, Cruz del Eje.
0: Cruz del Eje, escucha. Hola, Cristian, saludos. Dale, que te propuse para el festival... El otro día en una conversación, acá están... no me digas...
1: En todas las casas.
0: Claro, es 88.5, línea 1, que me propusieron para poder conducir en el festival en Cruz del Eje.
1: Muy bien, amigo.
0: Bueno, vamos a ver. Vamos Señoras a ver. Y señores, bienvenidos. Chao, que vuelvan, que vuelvan. No, bueno, porque uno va a impostar un poco la voz.
1: Claro, ¿cuánto hay?
0: No, bueno. ¿Cuánto hay? Bueno, sí, bueno. Porque este es mi manager de allá del norte.
1: Ah, mira vos.
0: Que ayer le quería mandar porque tuvo un movimiento sísmico en aquella zona. El epicentro fue en Diego Funes. Y le quise escribir y no pude. Pero mi amigo, a la gente de 88.5, línea 1, les mandamos saludos, que están todos en casa escuchando.
1: Después le vamos a mandar un videíto algo.
0: Acá entras en todas las casas. Ah, que yo entro en todas las casas, dice.
1: Bien.
0: O sea que está escuchando 88.5.
1: Claro.
0: Y 88.5, línea 1, muchas gracias. La negociación se puede extender. Dos choripanes y dos cocas.
1: Bien, bien.
0: Bueno, y el pasaje.
1: Obvio.
0: No, sí, no, bueno. Y allá venimos con la miel. ¿Con qué más?
1: Con los choris.
0: Con los choris. La coca. No, un poquito más. No. Vamos a largar un poquito más, hermano. Bueno, muchas gracias, querido. A la gente de Cruz Leje, que yo los quiero un montón. Yo los quiero. El otro día fue la fiesta de la Virgen de ahí.
1: Ah, mira.
0: Así que, bueno, muchas gracias. ¿Qué más tenemos ahí del otro lado?
1: A Ramón. Saludos a Ramón de Villa Huidobro. De acá de Córdoba.
0: Vea bien, hola Ramoncito. Jesús dice, hola, llegate a comer choripán, Lisandro La Torre y Rosales, Barrio San Vicente. Los mejores choris, la verdad que sí.
1: ¡Vamos por los choris!
0: ¿Y qué me dice Jesúsito? Los mejores choripán de Córdoba, son dos choripán los regalan.
1: Bien, muy bien. Aplauso.
0: Jesús, tengo una pregunta. A ver. Pregunta, nos regaló dos choripán y dije que vayamos. ¿Nos regaló una latita de cerveza? Bueno, ¿a dónde vas a comprar? ¿En Rosales? Al frente de la Telefónica, en Diego La Torre, los mejores choripán de Córdoba los tiene Jesús.
1: Ah, bueno, vayan.
0: Ahora vamos a ir a probarlo ahora.
1: Vamos a pasar por ahí, sí.
0: Gracias, Jesús, que eres un crack el Goco. Es un crack. Vos vieras, anda en helicóptero.
1: Qué rico unos choripán ahora.
0: Sí. Bueno, ¿qué más? ¿Tenemos saluditos? ¿Qué me dice el Ale?
1: Ale dice, Jiménez cantará el himno. Se decía que iba a cantar el himno en la final.
0: Sí, en un momento se
1: es un rumor, todavía no está confirmado, pero...
0: Pero ya tenemos la persona confirmada.
1: Sí, tenemos una persona de acá de la Argentina, adivinen quién.
0: Yo para
1: nuestra querida.
0: Nuestra querida Soledad Pastoró.
1: Un aplauso. Una genia, la verdad.
0: Sí, se lo merece la Soledad. Sí, la verdad que sí. Saludos desde Villa Dolores, Córdoba, me están diciendo. ¡Ay, qué lindo, Villa Dolores,
1: Villa
0: Córdoba.
1: Dolores!
0: ¡Vamos!
1: ¡Vamos, bravo!
0: M. Para que es la M, qué sé yo. Seba, saludos desde Cruz del Eje, hermano. Hola, Seba.
1: Te faltó las aceitunas.
0: Y las aceitunas. Gracias, Seba. Un aplauso para Seba.
1: Un aplauso.
0: Seba, te queremos, Seba.
1: Seba. Seba, te queremos, Seba.
0: Ahí está. Bueno,
1: ahora me dan ganas de ir a mí también.
0: Bueno, entonces va a tener que ser. Ah, Mari se llama la chica.
1: Mari.
0: Mari, te queremos.
1: Vos, Mari. ¿Por qué dijiste Seba? ¿Vos tu amigo?
0: No, Sebas es de Cruz del Eje.
1: Ah, vos
0: pensás. Y cuando dijimos. Y es Mari, se llama. Ella es Mari.
1: Claro, Mari.
0: Y el otro es Seba de Cruel Eje, que nos va, dice que nos, nos trae también las aceitunas. Cuando yo vaya, también las aceitunas allá. Seba, una foto conmigo, una aceituna. Ay, ¿por qué es así todo? Ay, mira el fachón de Seba. Me parece que le queda mejor la barba, mira. La barba que andaba, mira.
1: A ver. Ah, es verdad. Sí, sí, sí.
0: Te lo dice ahí que él es estilista, ¿eh?
1: Mil veces mejor.
0: Mira, va. Él va a volver, va a volver. Tiene cara como de policía o de seguridad.
1: Es verdad, tiene cara serio.
0: Sin cara de malo. No, cara de borrachín. No, bueno, qué sé yo, bueno.
1: Pobre Seba, lo estamos matando.
0: No, bueno, pero de Cruel Eje, bueno.
1: Saludos para el Seba.
0: Yo también quiero una foto, pedime lo que quiera, me dice. Mari, dice. Bueno, Mari, cuando vos quieras. ¿De dónde sos, Mari? Bueno, que los diga Mari, entonces.
1: Mari, ¿dónde sos, Mari?
0: Mari, te queremos.
1: Mari, de Villa Dolores, Mari.
0: Ah, Villa Dolores, qué boludo. Villa Dolores, ¿y por qué te podemos pedir Villa Dolores tras la sierra?
1: Decime, Mari, ¿qué nos podemos traer de Villa Dolores?
0: Claro, que no sea tierra y no sea una planta.
1: Claro.
0: Yo soy coleccionista de mates, ¿sabías vos?
1: Me muero. Bueno, un mate, mate en todos lados.
0: Sí, mates. No, bueno, pero no. Algo de artesanía. Villa Dolores, que está la zorra. La zorra. Villa las rosas, ¿no? ¿Para qué lado?
1: Sí, sí.
0: Va a llover, va a llover, va a llover. Villa Dolores, Córdoba. Tutti su banda, está Tutti su banda. Bueno, la Mari quiere foto. Bueno, gracias. A Sebas, a las aceitunas. Se ríe Seba borracho y no sea así, che. A los mejores choris de Córdoba, claro. A Ramón de Huidobro, Córdoba, ¿no, Ramoncito? Tuti, abrazo grande, mi hermano querido Cristian. Hoy Tuti, hoy está en la cantina Los Paladores, Tuti. Ahí está, tenemos WhatsApp también. Tenemos
1: WhatsApp. Ya están mandando mensajes, sí, ¿no?
0: Sí, bueno. ¿A qué numerito?
1: Al 351-645-0000.
0: Hola Cristian, hola chicos, ¿cómo les va? Me encanta esta dupla, tendrán que ser todos los días. Bueno, muchas gracias.
1: Bueno.
0: Mañana va a estar Tuti y su banda en la cantina Los Paladores porque van a festejar el día del... Tuti. Banda de publicidad, papi.
1: Claro, Tuti.
0: Tuti, ponte la pera, Tuti. En la cantina.
1: Ah, en la cantina.
0: Bueno, pasen bien los chivos, chicos, entonces. Che, le quiero saludar. Este es un tema. Este es un saludazo. ¿Tenemos los bailes?
1: Sí, tenemos la cartelera de los bailes.
0: ¿Tenemos la cartelera de los bailes? Sí, no, esto, no, ahí se me. Escucha. Va, sí. En la cantina de Panadero van a estar Tuti y su banda. Van a la previa de, después de la, o sea, va a estar la previa del Día del Amigo y previa del Mundial.
1: Todo festejo.
0: Bueno,
1: hablando del Día del Amigo, el lunes Día del Amigo.
0: El lunes Día del Amigo.
1: Sí, hoy arranca Damián festejándolo en el Estadio del Centro.
0: En el Estadio del Centro. ¿Qué va a tener?
1: Hoy Damián Colón en el Estadio del Centro, sí. ¿Y sabe quién está hoy en Margarita?
0: Ay, no sé.
1: Nuestro querido amigo Uriel Lozano.
0: Uriel Lozano, que estuvo el otro día, que estuve la semana pasada, anterior estuve con él. Estuvimos cenando, la verdad, un capo.
1: Un saludo.
0: Sí, me invitó.
1: Viene seguido, Córdoba.
0: Sí, me invitó, pero no puedo. Y mañana se me complica, a mí, te juro.
1: Es hoy, amigo.
0: Pero es un capo, es un crack. Uriel Lozano, le mando un saludo y le dije, Ulises, estamos hablando. Y se ríe, Cristian, me está jodiendo, me dice. Y
1: yo, nah, miércoles de.
0: Sí, le digo, sí. Le dije, bueno, disculpame, qué sé yo, pero un capo.
1: Un saludo a nuestro amigo Uriel, que seguramente nos está escuchando.
0: Sí, siempre.
1: Está
0: sí,
1: en Córdoba, está acá.
0: Está en Córdoba, sí, claro. Sí, pero no puedo decir dónde.
1: Bueno, no importa.
0: Pero está, bueno, capaz vamos, que vas a saludarlo nomás.
1: Todos a Margarita.
0: Vamos a Margarita, escucha. A ver, chicos, manden corazoncito, manden live.
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0: Si tú te vas, bueno, qué lindo. ¿Qué más tenemos? ¿Qué más tenemos, querido amigo?
1: Mañana vuelve la Pepa al Quality.
0: Sí.
1: Los amigos, la Pepa al Quality. Y Desacatado está en la Plaza de la Música. Vainotti y Marco está en la sociedad, amigo.
0: Alto baile.
1: Y los Herrera que estaban en el... ¿Los viste a los Herrera ahí en Estados Unidos?
0: Sí.
1: Estaban en el Mundial ahí, en el FanFest. Bueno, no, ya están acá de nuevo. Y mañana se presentan en el comedor universitario.
0: Ahí está.
1: Bueno, los Herrera.
0: Ahí está, ¿te parece? Lo vamos a presentar a él. Al señor Leonel Álvarez.
1: Nuestro corresponsal.
0: Nuestro corresponsal. Periodista.
1: Periodista.
0: ¿De dónde?
1: De KTO.
0: De KTO también. Y hace un programa acá en la 87.5 los días sábados también.
1: Ah, mirá, bien.
0: ¿Qué tal, Leonardo? Buenas tardes.
3: Querido Cristian, ¿cómo te va? Muy buenas noches. Saludos para vos y toda la audiencia de Cuarteto Radio en este viernes cierre de semana y donde ya mismo comenzamos a desarrollar lo más importante que tenemos en el ámbito deportivo, hablando por supuesto de la selección argentina de fútbol que se encuentra en New Jersey, concentrado, preparándose para la gran final de este domingo. Recordemos, 16 horas en el MetLife Stadium de Nueva York ante España. El conjunto albiceleste que durante la jornada de hoy, hasta el sábado, va a estar entrenando. Veremos qué equipo va a parar Leonel Scaloni, si conserva el 11 titular o si habrá alternativas y variantes de cara a este partido. El conjunto argentino, que un detalle a tener en cuenta, había sido la ciudad de Nueva York, que se encontraba con una gran nube y humo por los incendios que se estaban originando allí en la provincia de Ontario, en Canadá. Bueno, se esperaba que para el sábado o el domingo se apaciguen un poco la tierra, que haya lluvia y que pueda frenarse un poco, ¿no?, este humo, y se pueda jugar la final de la mejor manera posible. Una final que va a tener show de entretiempo con artistas, donde las entradas comenzaban a rondar a partir de los $10,000 y hasta vaya uno a saber cuántos precios se puede llegar a pagar para este partido. Hablar también de Belgrano, que hace un rato nada más el femenino derrotó por 2-1 a River Plate. También Talleres e Instituto, que mañana tendrá partido amistoso en el Mario Alberto Kempes a puerta cerrada para dar por cierre ya la pretemporada, pensando en lo que va a ser el comienzo del torneo la próxima semana. La Academia Cordobesa cayó en Santiago del Estero ante Mitre por 1-0. También se está disputando la Copa Argentina, San Lorenzo ante Deportivo Riestra, y más tarde, 21:45, River Plate ante Aldo Civi. Recordemos que la jornada de ayer Racing Club derrotó por 4-1 a Defensa y Justicia, va a ser el rival de Belgrano en octavos, y Boca derrotó a Sarmiento de Junín por 2-0. Y lo último, automovilismo, se viene el Gran Premio de Bélgica. Hoy hubo prácticas, mañana también habrá práctica de clasificación, y recordemos, domingo 10 horas se viene el Gran Premio de Bélgica a partir de las 10 horas. Recordemos, carrera que tendrá 44 vueltas, y a Franco Colapinto con nuestro representante argentino. Querido Cristian, hasta acá llegamos con el resumen. Nos encontramos la próxima semana e invitarlos a todos mañana de 13 a 16, sábados a fondo por 87.5. Un abrazo.
0: Y así estuvo pasando nuestro corresponsal Leonel Álvarez, la voz del deporte. Qué voz que tiene, loco.
1: Qué voz, ¿no? Que tiene, sí.
0: Qué voz. Carolina Álvarez, saludos, muchachos. Yo festejo el Día del Amigo aquí sola, no, con mis amigos imaginarios, ¿no?
1: ¿Por qué?
0: Pero el sábado. ¿Cuándo es el Día del Amigo?
1: El lunes.
0: El lunes, pero el domingo es el Amigo con Derecho.
1: Ah, bien.
0: El de los Cuernachi.
1: El de los Cuernachi.
0: El de los Cuernachi.
1: Es verdad.
0: Cristian Díaz dice: hola, hermano, saludos para todos los piratas celestes de Alberdi, los piratas de la 68, la barra del Gita.
1: Vamos, los piratas.
0: Barra del Gita. Mira, hermano, todo mal con vos, todo mal, hermano. Te estoy esperando. Más vale que te llegue el domingo, ahí voy a estar en Colonia y La Cañada, estoy vendiendo Fernet y Skype. Ahí está. Te espero, hermano,
1: ¿A qué hora vas a estar ahí, Cris?
0: Yo apenas unos minutos antes que termine el partido voy a estar ahí en Colonia y La Cañada, voy a estar vendiendo trago para que la gente se hidrate. Es la hidratación.
1: Está bien, perfecto. Ese es el break de hidratación.
0: Va a haber Fernet y Sky. Y después va a haber fotos conmigo, ¿no?
1: Qué rico.
0: Así que los espero en Colonia y La Cañada. Saludos a todos. Este es para el pirata. Este es para el pirata. Escucha. Señoras y señores, damas y caballeros, esta es la dupla perfecta. Hasta la hora 21 acá. En la 87.5. ¿Y en dónde?
1: Cuarteto.com.
0: Ahí está. ¿Y en TikTok cómo es?
1: Cuarteto.radio.
0: Radio. Hola, Chélix. Para mi amigo Cristian, el pirata de corazón a corazón. Listo, hermano, el domingo vamos para allá con los pibes de la barra. Oh, mamá, va. Te tomo la más vale culiado que vaya, ¿eh? Más vale que vaya culiado y vaya a comprar, ¿eh? Para Cruz del Eje, para los piratas, para la banda del gitano, para Tuti y su banda. ¿Para quién? Para la gente de...
1: Para la gente de Parque República.
0: La gente de Parque República. Nos para escucha. Edith Márquez. Para la Mari de Villa Dolores, Córdoba. la gente de Cruz del Eje, para el Seba, el choripanero,

0: Tan, tan, tan, tan, tan, tan. ¿Quién nos ofició este momento? ¿Quién nos ofició? 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También el circo, ¿qué? ¿El circo qué? ¿Mundial?
1: El circo mundial, todos los días funciones. Sábado y domingo tienen tres funciones, pero ¿qué? Este sí. Domingo se suspende, ¿no?
0: ¿Se suspende por qué? ¿Por él?
1: Por el mundial.
0: Por el final, mundial. Final. Estamos escuchando la banda de Carlitos. ¿Qué pasa hoy con...?
1: Hoy la banda de Carlitos cumple 31 años.
0: 31 años, por Dios.
1: Qué bárbaro, ¿cómo pasó el tiempo?
0: ¿Cómo pasó el tiempo? Ahí le mando saludos al quesito.
1: Saludo a toda la gente de la banda de Carlitos que hoy está de aniversario.
0: De aniversario. Tengo más saluditos. ¿Qué me dice Paulo? Me dice Paulo Burgos, me dice para Lace. De Río Segundo, saludos para Martín, dice. Bueno, yo creo que este chico la otra vez se comunicó, me parece. Así que bueno.
1: Un saludo a Paulo Burgos.
0: Paulo Burgos saluda para Río Segundo. Es de Río Segundo y saluda para Martín. Ahí te le mandamos saludos entonces. Para Bizcocho Oficial también le mandamos saludos. Por más que quise, nunca pude complacerte. Bueno, ¿qué más tenemos, querido amigo? ¿Qué más tenemos? ¿Qué más tenemos? 0351-645-000. Muchas gracias, Víctor Valdés. Hola, amigo Víctor. ¿Cómo estás, querido? ¿Qué me dicen acá? Hola, hermano, acá presente como todos los días. Me pasas un tema de elección y le mandas un saludo a la Tota. Y me pasas un temita de elección. ¡Oh, claro! Para la Tota, un gran amigo también. Le mandamos saludos a saber quién, a Víctor Valdés, que es un fiel oyente, ¿eh?
1: Bien.
0: Le mandamos saludos a Víctor Valdés. Saludos, Víctor Valdés. ¿Qué estará haciendo a esta hora? Aparte de escuchar la radio, ¿eh? Ahí está, para Guise. Le mandamos saludos también. Hola, chicos, ¿cómo les va? Les mando un saludo enorme. Me encanta el programa. Bueno, muchas gracias.
1: Gracias.
0: ¿Qué más tenemos, querido amigo?
1: ¿Sabías que en el Mundial van a cantar grandes artistas en la final?
0: Algo, pero no mucho. ¿Lo tenés vos? ¿O querés un poco de este tipo de música para anunciarlo?
1: Dale.
0: Para. Vos ahora seguí hablando. Bueno, ¿qué me dice Víctor? Recién me pasa un poco del susto del viento de Tucumán. Estaba corriendo muy fuerte el viento. Dice que en Tucumán es terrible el viento. Mirá vos, bueno, gracias, querido.
1: Saludos para Víctor.
0: Víctor, gracias, querido. Te mando un abrazo.

0: Ahí está. 0351-645-0000. Puede ser un temita bien romántico, amigo. Ay, bueno, un tema romántico. Lucas, estamos todos de acuerdo que el domingo vamos a llorar todos, pase lo que pase el partido.
1: Todos vamos a sufrir.
0: Sí, vamos a llorar
1: mucho. El llanto va a estar seguro.
0: Sí, es verdad, querido Lucas, es verdad, querido amigo, ¿eh? Escuchá, ella es Madonna, la reina del pop. La reina del pop. Bueno, contame.
1: Pero no está Madonna, no, Madonna no.
0: ¿No va a estar? ¿Ya confirmaron? ¿Dijeron que no?
1: Contame. Ahora no, pero los que están confirmados es Laura Pausini.
0: No, fíjate bien, amigo, me parece que sí, no está. No está. Escucha, Madonna. Justin Bieber. No, eso no va a estar.
1: Ahí corroboremos, perdón.
0: Corrobora, por favor, porque así te va a pasar como Florencia, Florencia.
1: Productor,
0: dice Argentina 3-0 el domingo, amigo. Bueno, muchas gracias. ¿Cómo dice? Ahí está. Sí, si hacemos la peña hoy, ¿te parece?
1: Hacemos la peña, sí.
0: ¿Hacemos la peña?
1: Sí.
0: ¿Te parece? No sé, tengo mis dudas yo ahí, ¿eh? Decilo. Decilo, vas a quedar malo. ¡Halo! Te lo quito. Claro. Acá me están diciendo, a ver, dice. A ver, para. Bueno, viste que hablaba de la gente de Cruz Leje que me dijeron que puedo estar con ahí.
1: Conduciendo el festival.
0: El festival, me dijeron, ¿no? Bueno, está bien, bueno. En triciclo, el boleto y de vuelta gratis. Ah. Bueno. Bueno, no, jugate un poquito más, hermano. No. Bueno, así que bueno, entonces el Circo Mundial está en la Avenida Colón, el 4000.
1: ¿El 4800?
0: 800. ¿Y cuántas funciones por día tiene?
1: Y de lunes a jueves está con dos funciones y los findes de tres. Pero este domingo, acuérdense que lo suspenden por el partido.
0: Claro, los días viernes tenés una función a las 15, a las 17 y 30 y 20 horas.
1: Claro.
0: Así es.
1: Al igual que el sábado.
0: Igual que el sábado. El sábado tenés 15 horas, 17 y 30 y 20 horas. Pero el domingo no va a haber.
1: No va a haber por el partido.
0: Bueno,
1: no.
0: Queremos agradecer al Circo Mundial. Ayer tuve una nota espectacular, la nota. Bueno, muchas gracias, chicos.
1: Tenemos que ir.
0: Tenemos que decir, tengo que hacer la nota, me dijeron.
1: Sí.
0: Hola, Jessica Contreras, ¿cómo estás? ¿Hacemos la peña, te parece?
1: ¿Hacemos la peña?
0: ¿Vos decís o no? ¿Qué decís? A ver.

0: Ahí estamos en Cuarteto.radio. Hola Jessica, ¿cómo estás? ¿Largamos la peña? ¿Largamos la peña? Sí, le largamos la peña. Saludos a nuestros amigos, a mis amigos personales del Club del Eje, que yo los quiero, los rebanco un montón. 88.5, línea 1. Así bien, que les mando un abrazo enorme, siempre están ahí. Que hoy te hago el videito, le voy a hacer el videito porque le debo un video. Ahora viniste vos, lo vamos a hacer el video. Así que muchísimas gracias. Siendo 20 horas 3 minutos en Córdoba y en toda la Argentina. Vamos a alargar la peña. La peña de la dupla, porque siempre es la peña de Pedernera, pero bueno. Ahora se me jota, ¿qué opinan que Jiménez cante el himno? Yo soy fanático de Jiménez, pero me parece que Soledad es Soledad.
1: Sí.
0: Ojalá sea, me dice. Una preguntita, amigo, ¿tienen Facebook para seguir? No tenemos una mezcla perfecta, no. Sí, está cuarteto.com, me puede buscar como Cristian Pedernera, Cristian Pedernera, búscame, amigo. Ahí estamos, me seguís ahí, hermano, me seguís ahí. Escucha, para todos mis amigos de... Ay, tengo un mensajito, dame un segundo.

0: Escuchá, qué lindo, Salta. ¿Pero sé Salta, amigo?
1: No conozco Salta, Salta la linda. Me gusta mucho el folclore.
0: ¿Tenemos audio?
1: Ay, Dios. A ver.
2: Hola, Sergio Cristian y compañía, muy buenas tardes. Acá desde la ciudad de Cruz del Eje, en una jornada realmente más que primaveral, yo diría que veraniega.
0: Mirá vos.
2: No sabe cómo está el centro, ahora te voy a pasar una foto.
0: Sí.
2: Realmente muy linda gente que ha salido a tomar algo, que hay un quilombo de auto en el
0: centro. No me digas.
2: Pero bueno, lindo todos los saludos. Desde acá, desde la Cuenca del Sol, chicos, felicitaciones, excelente programa.
0: Muchas gracias.
1: Gracias, amigo.
0: De Radio 88.5, Línea 1, Cruz del Eje.
1: Cruz del Eje.
0: Ahí está Soledad, dice, déjala con Pancho.
1: Y la gente quiere ver a la Mona cantando lindo.
0: Y sí, pero me parece que también... Es una polémica esto.
1: Es
0: polémico, ¿no?
1: Es arriesgado, pero yo le doy una ficha ahí.
0: Sí, yo también le doy una ficha,
1: sí,
0: ¿eh?
1: Sí.
0: Una ficha, pero acuérdate que nosotros...
1: Es la cábala del Mundial,
0: Jiménez. Fue la cábala.
1: Sí.
0: Fue tremendo. El viejo, el manda más en la cábala.
1: El manda más.
0: Sí, ¿qué querés que te digo, no?
1: Se baila ahora en Forja.
0: Sí, sí. Radio Ponte 931, saludos desde Pontevedra.
1: Merlo,
0: Buenos Aires. Ay, qué lindo. Radio Ponte 93.1.

0: si no te voy a poner este, escuchá, este es un temazo también que seguimos. Sebas, la Sole canta muy bien, pero tendrías que cantar pero el más grande del amor.
1: Sí.
0: Sí, eso dice Sebitas.
1: ¿Vos a quién pondrías?
0: ¿A quién pondría?
1: Que nos represente a los argentinos.
0: Sí, el más grande, el más grande de la mona, obviamente. Pero
1: un dueto haría yo.
0: Yo un dueto. Lo que pasa es que son distintos tonos, ¿eh?
1: Bueno, pero...
0: Y esto va a ser a nivel mundial, a ojo. Sí. Vamos a ser vistos por todo, ¿eh?
1: ¡Qué nervios!
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0: ¡Bienvenidos a La Peña!
1: Quiero dejar saluditos ahí a Alberto de Parque República. Mucha gente de Parque República conectada, escuchándonos, amigo.
0: Ay, no me diga Parque República. Saludamos a la gente, ¿eh?
1: Al comedor Amor Puro.
0: ¿Al comedor Amor Puro?
1: Puro amor, puro amor.
0: Ah, puro amor. Bueno, ya vamos a ir al comedor entonces a hacerle una notita. Deberíamos hacer una nota ahí.
1: Sí, vamos a ir a visitar a
0: bueno,
1: los
0: amigos. Bueno, mirá, acá nos mandan una foto en Cruz Leje. Mirá los autos que hay. Es pleno verano.
1: Ah, eso es verano. Claro.
0: Verano.
1: Vamos. Qué hermoso. Ayer tuvo.
0: En la Cuenca del Sol.
1: Así es. Ayer estaba por ir a tomar mate a la plaza, amigo.
0: Sí, pero ayer, sí.
1: Sí, muy
0: bueno. Ayer cuando salí, fui a buscar una empanada, ¿dónde? A la casa de las empanadas, Sucre 264, me comí unas empanadas criollas picantes.
1: Qué rico.
0: Mailén y ahí y compañía. Me dice, ¿crees que va a querer? Me comí unas empanaditas, dos cocines.
1: Muy bien.
0: No, bueno,
1: esas empanadas son...
0: No, son un caño. Y ahora vamos a comer al Sebas.
1: Al choripán.
0: Al choripán, ahora en la calle Diego de Torres, al frente de la Telefónica.
1: Ah, bien.
0: Ahí estamos, Sebitas.
1: Una birrita.
0: Bueno, sí, la pago yo.
1: Ah, bien, me toma vos.
0: La pago yo.
1: Escucharon.
0: La pago yo. ¿Qué más tenemos? Yo tengo fe que salimos campeón con el canto de Jimena, hermano. Y bueno, pero si no canta Jimena, mismo vamos a salir campeón, culiao.
1: Sí.
0: Ahí está. Bueno, muchas gracias a toda la gente. Hola, Cris y compañía. Hermoso el programa, hermano. Deberían quedarse hasta más tarde. Bueno, pero bueno, no se puede. ¿Qué más tenemos,
1: claro,
0: querido amigo?
1: No se puede. Tenemos muchos saludos para Barbie también, que nos está escuchando.
0: Barbie. ¿Barbie eres tú?
1: La Barbie del cuarteto.
0: La Barbie, yo la conozco.
1: ¿La conocés, la Barbie del cuarteto?
0: ¿No fui de cuando yo fui a tu peluquería?
1: ¡Sí!
0: Hola, Barbie, ¿cómo estás?
1: La Barbie.
0: Hi, Barbie.
1: Hello, Barbie.
0: My Ken.
1: Una genia la Barbie ahí.
0: Ahí está, qué lindo. Bueno, muchas gracias. Con Chaqueño para vecino también. Max Ariel está conectado.
1: Un saludo a Max Ariel.
0: Se le quiero mandar un saludo también a los chicos de la carnicería y verdulería que está en la calle 27 de Abril y Belgrano, que siempre nos escuchan, ¿eh? Muchas gracias. Sí.
1: Ahí cerca de Caprix.
0: Cerca del procurador de Caprix. Escucha. Azucena. Talento Puro 33 también está conectado. Hola, Talento Punto 33.
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0: ¿Qué más tenemos, querido amigo? ¿Qué más tenemos?
1: Muchos saludos, Cris, muchos saludos. Mucha gente conectada, gracias. Gracias por estar ahí haciendo
0: la voz. Es impresionante, hermano, es impresionante.
1: Me encanta la dupla todo.
0: Deberíamos hacer, ¿sabés qué? Una streaming nosotros.
1: Oh. Sí.
0: Pero está tu streaming. ¿Qué día están los streaming?
1: No se olviden, los miércoles de 21 a 23 por KTV Stream.
0: Es así.
1: Porque... ¿Me estás jodiendo?
0: Me estás jodiendo. ¿Querés saber la temperatura de ahora? 21 grados 4 décimos y la sensación es de 25. Una humedad del 57%, viento 950.6 hectopascales. Es la presión atmosférica y vientos 9 kilómetros por hora. Ahí está.

0: Bueno, ¿sabés qué pasó que en Argentina? ¿Qué pasó con un día como hoy?
1: ¿Qué pasó, amigo?
0: En Argentina, hoy, en 17 de julio, se conmemora el Día Nacional del Automovilismo Deportivo.
1: Toma.
0: Mira, en esta misma fecha, pero en el año 1900, falleció el expresidente y cofundador de la Unión Cívica Radical, Leandro N. Alem.
1: Ah, el don Alem.
0: Sí, ¿qué más tenemos? A ver qué pasó.
1: Hola, Claudia, ahí. Hola, los escucho todos los días, dice Claudia.
0: ¿A quién?
1: ¿Sabías que al estilo NBA, la FIFA le regala todo el plantel ganador?
0: ¿Ah, el anillo?
1: Un anillo.
0: Es una locura, hermano.
1: Oro y diamantes.
0: Toma vos, qué bárbaro. Claudia Maradona, hola, los escucho todos los días. Ay, Claudia Maradona, qué arriba.
1: Qué arriba.
0: Es ella, ¿eh?
1: Es ella.
0: Sí, sí. Me di cuenta por el tapón de piel.
1: Claro.
0: La voy a estar, la vamos a... Claudia. Capaz que sea ella. Ah, no, pero es Claudio Villafañe, la tata.
1: Qué malo.
0: La tata que hacía los ñoquis, ¿te acordás?
1: Sí, a ver, Clau.
0: Capaz que sea ella, no sé. Parecida, ¿eh? Sí, parecida. Sí, es rubia también. Para Coco también le mandamos saludos. Bueno, muchas gracias, Claudita Maradona. Te mando un abrazo enorme. En el día, es el día popular. En el día de la popular, a la noche pedernera, ¿qué más podés pedir? Me está diciendo la Claudia Pequita de San Vicente. Bueno, muchas gracias. ¿Te acordás de este tema? Bueno, vamos acá. ¿Te acordás? Muchas gracias, Claudita. Claudita Pequita de San Vicente, ¿eh? ¿Lo dejamos este tema, te parece?
1: Sí, lo dejamos.
0: Lo dejamos.

0: Ahí está, qué lindo, estamos en el 87.5. Ya se va a largar el momento bizarro, ¿no?
1: El momento bizarro.
0: Pero, yo digo bizarro por decir, pero...
1: No, pero...
0: Temas de épocas.
1: Para mover el toto.
0: Sí, para mover, para... ¿Quién nos puso el momento? 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
0: Sí, así es. Sí.
1: Saludamos a todos ahí conectados en el TikTok. También a Ale, sí, ahí conectado. Gracias, querido amigo. Aníbal, un beso. ¿Qué más saludos tenemos, Cris?
0: Fíjate ahí.
1: La doctora Marisa también nos manda un saludo, que nos está escuchando, está prendida ahí la radio.
0: ¿La doctora Juguete?
1: La doctora Juguete. Doctora Marisa, un beso para la doctora Marisa.
0: ¿Pero qué? ¿Doctora pero de salud o doctora...?
1: No, es doctora.
0: ¿No es doctora Juguete, entonces?
1: No es doctora Juguete.
0: Ah, bueno, le mandamos saludos.
1: A la feria, al Albert, del Comedor Puro Amor, que están ahí todavía prendidos a la radio, le mandamos un saludo. Ya lo vamos a ir a visitar pronto y le vamos a hacer una nota.
0: Así, totalmente. Le vamos a hacer una nota.
1: Ahí en Barrio Parque República.
0: Le mandamos un besito también. 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
1: ¡Bravo!

0: vamos a romper el rey. Bueno, y ahora largamos con esto, ¿te parece? Escuchá. Ahí está, para los...
1: El momento bizarro.
0: Sí, yo.
1: Bizarre.
0: Yo rebango.
1: Sí, a mí también me gusta.
0: Banco.
1: Vamos. Que la gente pida tema. ¿Qué tema le gustaría escuchar? Momento bizarro.
0: Para la gente cruel, es 88.5, ¿eh?
1: Yo tengo uno.
0: Dale.

0: Ahí está, qué lindo, por Dios, qué locura, qué locura. A ver qué más te puedo poner. Ah, este también, escucha. ¿Cómo dice? Un camino. Momento.
1: Bizarren.
0: En una mezcla.
1: Perfecta.
0: O una dupla.
1: Perfecta. Perfecta.
0: ¿En dónde?
1: En cuarteto.com.
0: 88.5, va. Sí, sí. Hola, Lucas. La gente de Villa Dolores. Le mandamos saludos también. Ah, sí. Kevin Galván también.
2: Dos mujeres.
1: Tengo saludos.
0: Un camino, como dice.
1: Hola chicos, saludos desde Alberdi. Acá ya estamos con el fernet en mano esperando que se haga la hora de salir para el baile. Ah. Pongan algo de Damián que explota todo hoy el estadio.
0: Ay, no me diga, ¿quién es?
1: Julián.
0: Hola, Julián Álvarez.
1: Ay. Ah.

0: Más saludos acá.
1: Dale, vamos.
0: Vale, vale, dice desde Nueva Cola. Buen viernes para todos. Los escucho del laburo, cerrando el negocio.
1: Ay, vale.
0: Qué ganas de que sea la hora de salir.
1: No, y por Dios. Yo no le doy para salir a comer choripán. Al choripán de Sebas, ahí, San Vicente. ¿Cómo dice?
2: Dos mujeres, un camino.
1: Y si no te voy a poner este.
0: Dos minas.
1: Dos minas grandes.
0: Somos grandes.
1: Somos minas de espectáculo.
0: No nos peleemos, no nos peleemos. No,
1: sí. Con el tema Soy Argentino, antes de irnos lo vamos a poner, hermano, obviamente. Con el tema, la de Azúcar Moreno.
0: Sí.
1: Gracias, Bolacio. Gracias por estar presente como siempre, querido amigo. Vamos. Hola, chicos. Soy de Barrio Cofico. Me reencanta. La primera vez que los escucho. Bueno, muchas gracias, Pame.
0: Pame, gracias, Pame. Acá aprendió en las redes desde el Bondi.
1: Ah, muy bien.
0: Claro, porque podés poner la aplicación.
1: Claro, que es
0: cuarteto.com.
1: Mirá vos desde el Bondi, eh.
0: Un beso grande para Luis. Que se prepare que hoy festejamos, che.
1: Ah, qué linda.
0: ¿Y eso?
1: ¡Viva!
0: ¡Viva!
1: Cris, soy chofer del 15, me estoy escuchando por primera vez. Ah, chofer en el colectivo.
0: El chofer.
1: Che, hablando, creo que va a haber aumento, me dijiste.
0: Había aumento, sí.
1: Me parece, y no, y creo que está confirmado que va a haber paro a partir de las 17 horas, toda la línea de colectivos hasta las primeras horas del lunes.
0: Ojo con eso.
1: Atenti, que me lo confirme el chofer, le voy a decir el 15. ¿Sabes cómo yo no tomo el 15? ¿No sabes cómo voy? ¿Cómo dice?
2: ¡Devórame otra vez! ¡Devórame otra vez!
1: Ahí está.
0: Poneme algo de Xuxa.
1: ¿Xuxa querés?
0: Xuxa.
1: A ver, vamos a buscar, a ver, Xuxa. Este es bien de cumpleaños, este es bien. Ah, la Yuya. Yuya. Xuxa, ¿querés vos? Ah, no me digas. Ahí está, esto quería ponerlo.
0: ¡Hey!

¿Me pasaste un audio o no me pasaste nada? 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

0: Gracias, Alberto y
1: Fer.
0: Alberto Fernández. Todo, vamos.
1: ¿Sabes qué otro tema podés poner, amigo?
0: ¿Cuál?
1: Fey.
0: Ay, sí, ¿no?
1: La Fey.
0: Todo el mundo está feliz. Y si no, este, ¿te acordás este tema? ¿Te acordás?
1: No.
0: Este, justo, estamos conectados, ¿no? Estamos conectados, escuchá. Este es una mezcla perfecta.
1: El dúo perfecto.
2: Croqui.
0: Qué santito feo.
2: Croqui.
1: Este es el momento bizarro.
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0: Sí, para los chicos del comedor ahí.
1: Para los chicos del comedor ahí que estén escuchando.
0: Sí. Vamos, Alberto.

0: ahí en el comedor.
1: Mirá vos qué lindo. Ya bueno, mamá, vamos a hacer una nota, sí. Vamos. Croqui, croqui, croqui, croqui. Ese zapito feo tiene el ojo sin parar. No, y si no te voy a poner este. Yo amo a todos mis meninos. ¿Te acuerdas con la sellucha? Sí, claro. Roberto Escola. Uy, mirá, chanchito. Soy Murdoch de Porteño. Roberto, mirá lo que está comiendo Roberto
0: Escola. Qué rico. Escola.
1: Escola. Hola, Roberto. Hace mucho que no te conectabas.
0: En la parrillita.
1: ¿Vivo?
0: ¿Vivo? Uy, ese pollo.
1: Yo quiero ser. Escucha. Yo imaginé que bajaba Yuya del plato volador. No, y bueno, porque era el plato volador.
0: Las paquitas. Con las paquitas. Todas juntas.
1: ¡Viva las paquitas! ¡Viva las paquitas!
0: Sí, sí.
1: Me jodía la espalda andan todas esas paquitas.
0: Se están maqueteando las paquitas.
1: Están con biopía, timatismo. Y bajaba Yuya con esas botas bucaneras.
0: Oh. Oh. El sombrerito.
1: Sí. Y bajaba y hacía así. No, no me sale. Así. Era paz mundial. Mamá decía, dejá de hacer esas cosas, el diablo.
0: No, era paz mundial.
1: Sí, pero mamá decía.
0: Era como los cuernitos, pero con el dedo gordo para afuera. Será
1: mejor que lo que hice ayer. Vamos. Por eso mi destino buscar. Qué lindo, por Dios. Estoy manejando, me estoy cagando risa, dice. Yo no imaginaba, tengo 40 y pico de años y escuché esos temas. Me hago el qué, pero sí lo he visto, tomando la leche. No, bueno, va. Che, este es un programa serio, loco.
0: Es

0: Manden saludos a mi grupo de amigos que dicen que se van al baile de Damián y no me invitaron. Son unos traidores.
1: Ay, no,
0: Mati. No, Mati. Acá lo escrachamos los amigos si querés.
1: Sí, sí.
0: Que sean cargo.
1: Ahí tengo un audio. A ver qué dice.
0: A ver.
2: Te dije, traete una botellita de Fernet, yo pongo el lechoncito, mira, está el lechoncito ahí al fuego ya.
1: Qué lindo, voy a ponerlo, escuché que dice Roberto Escola.
2: Hola amigo, ¿cómo andás? Te estoy viendo acá el Tito. Te estoy esperando que venga de Córdoba. Te dije, traete una botellita de Fernet, yo pongo el lechoncito, mira, está el lechoncito ahí al fuego ya.
0: Me encanta, sí, toda nada.
1: Claro, qué bárbaro.
0: Me invitan, topa, allá vamos.
1: Vamos. Y si no te voy a poner esto también. Claro. ¿Cómo dice?
3: Diafico.
1: Mina grande ya. Mani negra. Estamos en un espectáculo.
0: No nos peleemos. ¿Tenés
1: calor con eso?
0: Sí.
1: ¿Calor con eso?
0: Bueno, pero prendemos el ventiladorcito.
1: Sí.
0: ¿Qué día típico, calor?
1: Ya pico. O sea, ayer vi la gente en moto, pero en Bermuda. Nada, me parece muy abuso. Hola, Carito, ¿cómo

0: Lo espero a los dos juntos con una sola botellita de Fernet y yo pongo el lechón el domingo.
1: ¡Opa!
0: El domingo. Oh. Lo cocinamos y después vemos el partido de la selección.
1: ¡Qué locura, eh!
2: Buena idea, buena idea.
1: Vamos. Escucha, mira, para la dupla perfecta en nuestro atardecer de hoy, todo tiene color de probador. ¡Ay, mira, desde Bucios!
2: Mira esa foto, parece un fondo de pantalla.
1: Gracias, Laura. Le mando un beso a Laura.
2: A Laura, de Bucios.
1: Laura,

0: Vos querías esto en un momento, ¿no? Bueno, un momento querías esto. 20 horas 30 minutos en Córdoba y en toda la Argentina, que era la última los 30 minutos del programa, amigo.
1: Se me pasó rapidísimo, amigo.
0: Se te pasó volando, por Dios. 0351-645-0000. Y vos querías esto. Faye tenía el pañuelito en el...
1: Claro, en la muñeca.
0: En la muñeca. ¡Muñeca rota!
1: Hace poco vino Faye a la Argentina.
0: Grande ya.
1: Grande, pero sigue intacta.
0: Sí, ¿cómo hará, no?
1: No sé.
0: Laura, por ejemplo, Laura es una bomba, Laura.
1: ¿Cuál?
0: Laura de... No, no Laura Pausini, sino Laura, ah. Laura de Bucios.
1: Ah, bien.
0: Sí, no, Laura... Laura es terraza.
1: Le dedicamos este tema, Lau.
0: ¿Para qué baile?
1: Sí, ¿para qué baile?
0: Vamos, Laura. Con pocha. Como dice, te conozco bien. Ay, qué lindo, por Dios. Y si no, este tema. ¿Vos decís que lo ponga ahora?
1: A ver, ¿cuál?
0: Este.
1: ¡Sí!
0: ¿Largamos entonces?
1: Y nos quedamos acá.
0: ¡Claro!
1: Empieza a Popstar, ¿eh?
0: ¡Sí!
1: Y empieza a Popstar ahora, por Telefe.
0: Telefe.
1: Con Nico Vázquez de conductor.
0: Y Pedernera.
1: Pedernera. Como muy lindo.
0: Claro, adelante. Entonces llega la noche. Va.
1: Tiempo para el reproche. Hola, Ariel. Saludos, Ariel, ahí que está conectando.
0: A ver. Hey, hey. Ariel 82, ¿cómo estás, Ariel? Hey, hey.
1: Qué calor que hace. Dice, estoy acá con el ventilador, Maxi. Tampoco para
0: estar.
1: Claro.
0: Si es más de 40, si es más de 40.
1: Tomando agua porque el fernet se terminó a las 3. Está bien que haga calor.
0: Si es de más de 40, ya está con la andropausia. El varón.
1: Claro.
0: Y si la mujer, la andropausia.
1: La menos. No
2: sé qué esperas para venir. Entonces llega la noche.
0: Y si no voy terminando con este tema, ¿y te, qué te parece si? Escucha.
3: Hola, Leo. ¿Puedes venir?
2: Miss Bolivia.
0: Miss Bolivia. Ay, yo lo fui a ver a Miss Bolivia.
1: ¿Sí?
0: Cantó ese tema y se fue. Está, te juro por
1: Dios. Es lo único que tiene, amigo.
0: En el comedor universitario.
1: No, ¿y quién estaba? ¿Con quién estaba?
0: No, ni sé con quién fui yo. Imagínate cómo era estado yo.
1: Ah, pero ella cantó con alguien.

0: eso.
1: Ay, qué lindo, pero hay que hablar de todo esto.
2: Sí, del próximo domingo, 16 horas, todo prendido. Fuerza, fuerza, selección.
1: Argentina.
2: Este es un duelo del mismo idioma, ¿viste, amigo?
1: ¿Cómo?
2: Desde la primer final del 1030 que no había un duelo en finales de habla hispana.
1: No me digas, por Dios, Dios mío, qué locura.
2: Comparten el mismo idioma.
1: Comprar,
2: Argentina. Argentina busca lograr lo que ninguna selección conquistó, amigo.
1: No me digas, escucha. Martínez. Molina. Romero. Senesi. Tagliafico. McAllister. Paredes. Fernández. Álvarez.
2: González. Los rangos. El King. Messi.
1: Bueno, contame qué va a pasar.
2: Tengo curiosidades para este domingo. El entretiempo es histórico. Por primera vez en el mundial habrá un show musical en el entretiempo.
1: Sí.
2: Es similar, viste, a los Super Bowl que saben hacer, sí, en Estados Unidos, que hacen un show espectacular. Sí. Bueno, eso va a provocar un descanso. Va a tener una duración más o menos de 25 o 30 minutos. Es una novedad porque nunca se hizo en los mundiales esto.
1: Sí.
2: Y bueno, el partido se va a jugar en el estadio MetLife Stadium, el estadio de Nueva York.
1: No me digas, por Dios, qué lindo.
2: Es la sede que más partido albergó en esta edición del Mundial 2026.
1: Bien, che, bueno, ¿sabés que lo juega Argentina? Entonces,
2: a las 16 horas.
1: Por Dios.

0: Yo te digo, hubiera puesto este. Que lo canten. Que lo canten, ¿eh?
1: Himno, selección,
0: este es el himno.
1: Palmeras.
0: Los palmeras, escucha. Es un buen clásico, sí. Tres chicos, están excelentes el programa. Les mando un saludo. Yo los de barrio son Vicente, no como la postal de Buse. Bueno, pero está bien, bueno.
2: Está bien. De todos lados nos escucho.

0: Quiero ganar a cuarto. ¿Cuántos nervios, amigo, no? ¿Cuántos para nervios? Este domingo.
1: ¿Sabes qué me llamaba la atención? Las canciones, viste que cuando hacía un gol o cuando ganaba,
0: sí,
1: ponían un tema. Cada país, la FIFA le dio que elija 5 canciones, ¿sabías vos?
0: No sabía eso.
1: Y ellos, los de acá, elegimos más por el lado de la cumbia.
0: Sí, es que sí, bueno, sí.
1: Por ejemplo, El Matador, de Onda Zabalera, ¿lo conoces?
0: Sí.
1: También eligieron los de la T y la M, que es un tema el que más suena. ¿Quieres que
0: lo ponga? Bueno, voy a decirle. Para, a ver, vamos a buscar. Vamos, Matador, como dijiste, lo vamos a buscar.
1: Onda Zabalera, El Matador.
0: Onda Zabalero, ¿no? A ver.
1: Pusieron ese tema, también los de la T y la M para la selección. La cumbia de los trapos, de Yerba Brava, la danza de los Mirlo y cumbia sobre el mar. Son los 5 temas seleccionados para que en cada festejo se escuchara y se reproduciera en el estadio.
0: Este tema.
1: Claro, cada vez que ganabas.

0: Ahí está. Bueno, este es uno de los temas de Onda, ¿qué es lo que era? Onda Sabanera, el matador, ¿no?
1: Así es.
0: ¿Quién más tenemos?
2: Y la T y la M con, para la selección. Este, muy escuchado también.
0: ¿La T y la M para la selección? Escucha.
3: Esta es la T y la M.
0: Este es uno de los más escuchados, me parece. Incluso para los jugadores que saben poner en historia, ¿no?
2: También, sí.
0: Escucha.
2: Sí.

0: Ahí está la tela M, ¿no es cierto?
1: Sí, qué bueno.
0: Y después está, ¿cuál era?
1: Y tenemos el de Yerba Brava, la cumbia de los trapos.
0: ¿Sabés quién la cantó esta?
1: ¿Quién?
0: Que lo subió la Antonella Racuso.
1: La jefa.
0: La jefa, y lo subió.
2: Esta de...
0: Y ella puso, posteó, cuando terminó el partido, subió una historia con ese tema. ¿Lo dejamos?

0: Ahí está, qué lindo, qué lindo. Bueno, ¿quién más? ¿Tenemos saluditos, querido amigo?
1: Sí, tenemos saluditos. Enzo Pérez ahí, saludos, que está conectado al TikTok. Enzo Pérez.
0: Enzo Pérez, mira vos, saludos a Enzo Pérez. Joel, hola genio, saludos para todos, que sigan teniendo una buena radio. Claro, Joel, te voy a contar quién es Joel. Es un oyente que dijo que me iba a mandar salamines porque yo le voy a regalar una remera de los... ¿Qué remera que te iba a regalar a vos, hermano? Haceme acordar, le voy a regalar una remera de Brasil a él. Que le gustó, que le tenía puesta, se lo voy a mandar de regalo, se lo merece.
1: Un saludo para Julián acá que dice: saludos a todos los que estamos igual de nerviosos por la final.
0: Dios mío, no, mira Roberto de Escola.
1: A ver, Roberto.
0: Manda. Fernet, cerveza.
1: Asadito ahí al fondo.
0: El chochan y pollo. Dios mío, Roberto. Roberto.
1: ¡Robertito!
0: Ah, el del Palmeira, que le voy a regalar esa. Esa le voy a mandar. Esa es la que yo tuve ayer. ¿Te acordás que vos mandaste el mensaje?
1: Sí, sí.
0: Bueno, me la pidió, así que se la voy a mandar ya. Lo mandé en WhatsApp y no me escribió. Así que si te demora, hermano, fuiste, Si te demora, hermano, y no. Este lo tengo que poner sí o sí como cordobés.
1: Sí.
0: Piel de gallina.
1: Ese tema tenés que estar puesto en los festejos.
0: Sí. Ser argentino. ¿Lo dejamos?
1: Sí, lo dejamos.
0: Suena Carlos Lamona Jiménez. Argentino
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0: Soy argentino.
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0: ganar un mundial y consagrarse en primera. Tal vez jugando.
1: Ay, lo, amigo, qué nervio, amigo.
0: Ese te puede poner. A su familia ayudar. ¡Te quiero, Diego!
2: ¡Grande Diego!
0: ¡Ay, por Dios! ¡Cuánta emoción para este domingo!
1: Ya estoy nervioso.
0: 16 horas, Argentina, España, España, Argentina, 16 horas. Va a ser una locura. A pesar que va a estar el pronóstico así, pero la gente va a comer asado lo mismo, como sea.
1: Igual, gente, sean cuidadosos. Sí. Vengan a festejar con alegría.
0: Sí, dice la bocha, que no sabemos disfrutar.
1: No, bueno, pero sí, yo confío que sí, esta vez sí.
0: Pasen por Colón y la Cañada, que voy a estar vendiendo tragos.
1: Claro, sí, pasen. Colón y Cañada.
0: Ahí va a estar Pedernera vendiendo con los tragos de Cris.
1: Los tragos de Cris. Sí.
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0: Un forjero forjó una zurda inmortal.
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1: Soñaba jugar un mundial
0: y consagrarse en

0: Para. Y Roberto Escola lo sigue mandando. Digo, mira Roberto, se está preparando el Fernet, escuchando la radio y mirando la cámara. Un aplauso.
1: Un aplauso. Quiero tener las capacidades de Robert.
0: Yo quisiera tener el Fernet de Robert.
1: También.
0: Sí, claro. Para Joel, le mandó a Salamín. Joel le iba a mandar a Salamín, me dijo.
1: Qué rico.
0: Salamín y Mani. Dice que escucha
1: que nos mande para algún viernes.
0: Claro, pero él, yo me conté la historia. Yo le digo que él, muchos años, no recuerdo de dónde está viviendo, sé que en un pueblo. Él se fue por amor. Por y amor. Se casó.
1: Toma.
0: Querido Cristian, te voy a contar mi historia.
1: ¡Ah!
0: Hola Gido, Guido.
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0: ¿Y si no te voy a poner esto? Vale. Sí, querido Joel, sí llegó, sí llegó, vamos. Porque estoy yendo al gimnasio. Claro, si
1: quiero canje, quiero canje de gimnasio.
0: Sí, debería, sí.
1: Algún gimnasio que se cope.
0: Yo voy a andar acá.

0: Ritmo de cuartetazo.
1: Hola, Flavia también.
2: Flavia Gates, algo de eso. Debe ser judía.
0: Ah, ok.
2: Sí, sí, sí. Vanessa Villalba también. Hola, Vanessa. ¿Te acuerdas, Vanessa, cuando decía no, que cantaba el tema El Padre? Que el doblan la esquina. Era muy triste el tema, ¿te acuerdas?
0: No, me acuerdo.
2: Soy cordobés. Y lo tomo sin... ¡Oh, me asustes! Ya habla, se va la producción. Quedamos en la radio. A ver qué más tenemos acá. A ver, vamos. ¡Escuchá! Mira lo que... Pero mira la hora que nos avisan. Tenemos para entrada, escuchá, para el Dani Guardia. Diel, amigo. Para mañana sábado. Para mañana sábado. Chicas, entradas gratis.
0: ¿A dónde, amigo?
2: En Santana.
0: Ah, Santana, ahí en la Duarte Quirós.
2: Duarte Quirós, gracias, querido.
0: Gracias.
2: Jefe, gracias. Jefe, aquí queda bien con el jefe. No tienen para los caballeros gratis, che. Para chicas, para la fanática del Dani Guardi, ¿eh? El Fernet de la vida. Madrugada sin par. Soy cordobés y ando sin documento porque llevo el acento. 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
0: Ah, es otro show. Ah,
2: este
0: es Santa Ana Show.
2: Claro, vos decías.
0: Santana.
2: Claro, no.
0: Este es Santa Ana Show. Especial del amigo el Dani Guardia.
2: Mira vos, club, claro. Debe ser, ¿sabes dónde era?
0: Del Carrefour.
2: No, del Carrefour, al frente.
0: Al frente del Bowling. No era el Bowling.
2: Al frente.
0: Ah.
2: Ahí calculo yo, me parece. Había un boliche para mayores ahí. ¿Te acordás?
0: Sí, no recuerdo el nombre.
2: Te voy a parar el colectivo. Sí. Se mudó hace 4 años. Se ve que hace mucho que no salís, amigo.
0: Sí, ahí sí. Es verdad. Entonces, bueno, repetimos. ¿El Dani?
2: No, actualízate, te dice.
0: Actualízate.
2: Calculo que por máximo, por Pederneras. Bueno, pasa que si no nos regalen el jefe de entrada, ¿cómo quiere que salgamos?
0: Claro.
2: No, sí, jefe, póngase la fila.

0: Bueno, así que para las chicas entradas gratis para festejar el Día del Amigo. 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
0: Se mudó hace 4 años.
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0: Claro, Cris, dice, te felicito, hermoso el programa. Ahora, Horacio, mi gran primo, mira Horacio. Oh, el cuadro de selección de básquet atrás.
1: ¿Cómo están tomando todo?
0: Pero mira el tío, ¿no? Camisita, ¿cómo me gusta? ¿Sabes que me gustaría ir con ella a tomar con Roberto de Escola y a comer?
1: Toma.
0: Sí, Roberto, te juro que voy a ir algún día. Te voy a visitar, Roberto.
1: Acá tengo un mensajito que dice: saludo para la dupla perfecta. Son una compañía espectacular.
0: No me digas, ¿en serio?

0: si no, bueno, si estamos con esto, hay que poner un poquito de esto. Como cordobés, que como cordobeses que somos, ¿no? ¡Vamos, las palmitas fuertes! Hola, Cris. El sábado, el domingo vamos a estar yendo. Ah, porque me decía la barra del gitano que el domingo venía a comprar Fernet allá. Van a pasar a festejar, pero van a parar en Colonia Cañón a comprarme.
1: Al Chupi Store.
0: Claro, al Chupi Store. Chupi Store.
1: Así me gusta decir, Chupi Store.
0: ¿Te gusta? Muy arriba eso, Chupi Store.
1: Chupi Store, Cris.
0: Chupestor, qué arriba. Yo me veo que después me pongo un local de bebidas.
1: Toma.
0: Ese es el sueño mío. Pero no vender las caras como los bailes. Si no me gusta, yo no quiero vender botellas. Yo quiero decir, ay, bueno, voy a hacer la previa acá.
1: Está de moda, viste, los tragos que todos sí, mezclados.
0: Sí, claro, pero yo soy el más clásico. Yo vendería
1: Fernet,
0: de Sky y sangría.
1: Toma, qué rico.
0: De morir.
1: Bien popo, bien popo.
0: Sí, bien. Bien argento, bien cordobés.
1: Bien cordobés.
0: Y no vendes caro. ¿Sabes cómo va a ser la promoción? ¿Cómo lo voy a vender? Yo te voy a contar.
1: A ver, contanos.
0: Yo te voy a contar.
1: Mañana, antes que termine el partido, ¿verdad?
0: El domingo. Voy a estar en Colonia de Caña. Un Fernet, 10 mil pesos y dos vasos por 12. No, perdón. Un Fernet, un vaso, 10 y dos por 18.
1: Ah, bien, bien.
0: El Fernet, ¿no? Grande, sí, te estoy hablando. Sí, sí. Y el Sky lo voy a estar vendiendo. Uno por 12 y dos por 20. Amigo. Con hielo y todo, ¿eh? Un regalazo. Y después tenés una foto conmigo. Bueno, ¿qué más querés? Pero está bueno, está bueno, bueno. Che, 20 horas 55 minutos nos vamos a estar despidiendo, ¿te parece? ¿Te parece que nos estamos despidiendo? No, nos tenemos que despedir con tu tema.
1: ¿Cuál tema?
0: Con tu tema. Este es el federal Carlos Ramón Jiménez. Pero nos tenemos que despedir con tu tema, amigo. ¿Qué querés que te diga?
1: ¿Cuál es? Ponelo.
0: ¿Lo pongo?
1: Sí. Pablito Mancilla, un saludo ahí conectado. Dice, ¿qué onda, Cristian? Salúdame, para tu amigo Pupi.
0: ¿A dónde está? No lo veo yo.
1: Allí.
0: Ay, pero no me salió todavía a mí acá. Ay, no me salió en la máquina grande. A un federal. Saludo para tu amigo Pupi, me dice Pablo Mancilla. ¿Quién será que en él pasa?

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1: Para mi amigo Popi le mando saludos. Bueno, no sé quién es, pero bueno, mirá, ahí está tomando Sky también, mi amigo Pupa.
2: Robert, no pare, manda foto, Robert.
1: Sí. ¿Qué más que te decía yo que te iba a poner? El Pupa, me suena el Pupa, para que me suena. Pablo Mancilla, el Pupa. A ver, primero voy a ver la foto de Pablo Mancilla, yo como para ver quién es. Ya viste que no está medio gaga uno, ¿no?
0: Delincuente.
1: Y pasó. Pablito Mancilla, ¿cómo no me voy a saludar?
2: Claro, un saludo ahí, Pablito.
1: Pablito, te mando un abrazo para el Pupa. Gracias, querido hermano.

0: Señores, para el Popa, te mando gracias, querido Pablito Mancilla, te mando un abrazo. Y este es el tema tuyo, amigo.
1: Este es mi tema.
0: Claro, sí. Y nos estamos despidiendo, escuchá. Qué volá.
1: Juan.
0: Dale.

0: ¡Qué nervios de este domingo! La gran final. Disfruten este finde, prepárense. Este domingo, cueste lo que cueste, cueste lo que cueste, Argentina va por todo. Argentina va por todo.
1: Por todo, la verdad. Gracias, Mateo. Tengo el último audio. ¿Qué me dicen acá? A ver qué me dicen acá, el último audio. A ver,
2: hermano, si te vas, apago el fuego. Tiro un balde con agua al fuego y se corta el asado. No, tenés que seguir hasta la 1 de la mañana.
1: ¡Vamos! ¡Qué genial!
0: ¡Vamos, vamos, vamos!
2: Hermano, si te vas, pago el fuego. Tiro un balde con agua al fuego y se corta la toma. No, tenés que seguir hasta la 1 de la mañana.
1: Bueno, muchas gracias, señores y señores. Nos encontramos el día lunes a las 19 horas. ¿Querés despedirte vos, amigo?
0: En una mezcla perfecta, sí. A mí me vuelven a encontrar con en la dupla perfecta, ¿cuándo, amigo?
1: El próximo viernes, pero el miércoles, ¿en dónde?
0: El miércoles. Súmanse todos acá, Teo Stream. Me está jodiendo el mejor stream de Córdoba de 19 a 21 horas.
1: Ahí está. Así que muchísimas gracias.
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1: Ahí está. Muchísimas gracias. Señores, me voy a despedir con esto. Con esto y decir que oremos, pidamos a Dios como cristianos, disfruten, como argentinos, y que gane Argentina. Anulo y sigo mufa. Creyendo.
0: Elijo creer.
1: Chau,
0: disfruten.
1: Que Dios los bendiga. Chau.

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